0: se opone a la postura de la coalición gobernante de cambiar el financiamiento de los medios. Pavel expresó su postura en la 96 Asamblea General de la Unión Europea de Radiodifusión y escucharemos sus palabras. Y luego descubriremos la historia de Miguel Gutiérrez, un bailarín chileno, nieto de una checa que nació en Praga pero se crió en Moravia. Allí vive hoy Gutiérrez, quien, movido por su amor a la danza y al de su abuela también, hoy ha logrado dominar los bailes folclóricos típicos de esta región de República Checa. Pero antes, Cristina Kelnerová nos cuenta las noticias más importantes del día. Noticias.
1: El presidente Petr Pavel informó que recibirá el próximo martes en el Castillo de Praga al ministro de Cultura, Otto Klempisch, para abordar la situación de los medios públicos, el proyecto de ley sobre el sector audiovisual y otros temas relacionados con la cultura. El encuentro se produce en medio del debate sobre la reforma que sustituiría el actual sistema de cánones por financiación directa con cargo al presupuesto del Estado para la televisión checa y la radio checa. La propuesta, aprobada recientemente por el Gobierno, ha sido criticada tanto por la oposición como por ambos medios públicos, que consideran que podría poner en riesgo su independencia. Pavel ya advirtió de que el ritmo de la reforma deja poco margen para un debate técnico en profundidad y alertó de que los cambios podrían afectar a la estabilidad financiera y a la planificación a largo plazo de estas instituciones. El amplio apagón que afectó a parte de la República Checa en julio del año pasado fue consecuencia de una combinación de varios fallos técnicos y operativos independientes, según concluyó un grupo de expertos internacionales, informó la agencia CTK. Sus resultados coinciden con la investigación realizada anteriormente por el operador de la red de transmisión eléctrica CHEPS, que descartó que el sistema estuviera sobrecargado antes del incidente. El corte del suministro, que se prolongó durante varias horas el 4 de julio de 2025, dejó sin electricidad cerca de 1 millón de usuarios de un total de 6,3 millones de puntos de suministro en el país. Los expertos recomendaron endurecer algunos estándares de funcionamiento de la red, ampliar las medidas preventivas y revisar determinados procedimientos para reducir el riesgo de que se repitan incidentes similares. El presidente Petr Pavel fijó las elecciones municipales para los días 9 y 10 de octubre, coincidiendo con la primera vuelta de las elecciones al Senado. La segunda vuelta de los comicios senatoriales se celebrará el 16 y 17 de octubre. La decisión será efectiva tras su publicación en la colección de leyes y tratados internacionales, momento en el que comenzará oficialmente la campaña electoral. El Instituto Hidrometeorológico Checo alertó sobre un alto riesgo de incendios forestales debido a las elevadas temperaturas y al tiempo seco que se esperan este fin de semana. La advertencia estará vigente durante todo el fin de semana en gran parte de Bohemia, así como en las regiones de Olomouc y Moravia del Sur. Además, los meteorólogos advierten que las temperaturas superarán los 37 grados el sábado y podrían alcanzar los 40 grados el domingo, antes de la llegada de un descenso térmico. El organismo explicó que su sistema de alertas ya no se basa únicamente en la previsión meteorológica, sino que también tiene en cuenta el grado de sequedad de la vegetación y del suelo, la humedad del aire, el viento, las precipitaciones recientes y la estabilidad de la atmósfera. El objetivo es advertir de las situaciones en las que un posible incendio podría propagarse rápidamente y dificultar las labores de los equipos de emergencia. En los 5 primeros meses de 2026, el número de empresarios en la República Checa aumentó en 19.666, un 45% más que en el mismo periodo del año anterior. Entre enero y mayo iniciaron su actividad 43.318 trabajadores autónomos, un 10% más interanual, mientras que 23.652 personas cesaron su actividad, lo que representa un descenso del 8%, según un análisis de la empresa CRIF. Praga registró el mayor número de nuevos empresarios, con más de 10.000 altas, seguida por la región de Bohemia Central y la de Moravia del Sur. Según la analista Viera Kameničková, el crecimiento de nuevos emprendedores mantiene la tendencia observada desde comienzos de año y supera el ritmo registrado antes de la introducción obligatoria de los buzones de datos electrónicos para los empresarios. Y estas han sido las noticias del día con Radio Praga Internacional y yo me despido de ustedes. Muchas gracias por todo el apoyo continuado y será hasta una próxima ocasión.
0: El presidente checo Petr Pavel hizo una apasionada defensa de los medios públicos en

0: su discurso ante la Asamblea General de la Unión Europea de Radiodifusión, que se celebró en Praga esta semana. Quedan con Gonzalo Núñez.
1: En su discurso este jueves ante la 96 Asamblea General de la Unión Europea de Radiodifusión, el presidente checo Peter Pavel hizo un ferviente llamado a defender los medios públicos ante injerencias políticas y calificó de imprudentes y apurados los cambios en su financiación que pretende introducir el actual gobierno de Andrej Babiš. La República Checa se beneficia de un entorno mediático saludable que funciona correctamente y que combina medios de comunicación públicos sólidos con organizaciones de medios privados robustas. No hay razón alguna para introducir cambios, sostuvo enfáticamente el presidente Pavel.
0: La televisión checa y la radio checa no son solo medios de comunicación, son también instituciones culturales. Forman parte integral de nuestro rico patrimonio nacional y en numerosas ocasiones han desempeñado un papel fundamental en momentos cruciales de nuestra historia, como la defensa de la radio checa durante el levantamiento de Praga en 1945 y la invasión del Pacto de Varsovia en 1968. Además, son guardianas de nuestra memoria y nuestras emociones nacionales compartidas.
1: Asimismo, son instituciones fiables y bien gestionadas que operan sin escándalos, deudas ni dificultades financieras, agregó el mandatario.
0: Todo esto está en juego cuando los políticos comienzan a tomar decisiones imprudentes sobre el futuro de los medios de comunicación públicos. Parece que la República Checa se encuentra, una vez más, en una encrucijada. Se escuchan llamados al cumplimiento de las promesas electorales, en particular promesas que incluyen recortes significativos a la financiación de los medios de comunicación públicos. Sin embargo, el ritmo de estos cambios propuestos deja poco margen para un debate profesional exhaustivo o una evaluación cuidadosa de sus consecuencias. Podrían afectar los presupuestos de las organizaciones de servicio público de manera que socaven su estabilidad financiera, interrumpan la planificación a largo plazo y amenacen valores construidos durante décadas.
1: Según los estándares internacionales, ambas organizaciones, la radio y la televisión checas, operan con presupuestos significativamente inferiores a la media de los miembros de la UER, sostuvo el presidente Pavel.
0: Soy plenamente consciente de que la presión sobre la independencia de los medios de comunicación públicos no es un fenómeno local, sino una tendencia europea. Por ello, quisiera aprovechar este foro para destacar la importancia de los medios de comunicación públicos y su papel indispensable en las sociedades democráticas.
1: La Asamblea General de la Unión Europea de Radiodifusión se celebró en Praga entre el 25 y 26 de junio, organizada por la televisión checa y la radio checa. Aproximadamente 200 delegados participaron en la conferencia. La semana pasada, el gobierno aprobó un proyecto de ley sobre la financiación de los medios públicos que suprime el sistema de tarifas actual y transfiere la financiación de la televisión checa y la radio checa al presupuesto estatal. Los empleados de ambas instituciones hicieron una huelga de advertencia de 24 horas el pasado lunes debido al plan del gobierno. Según el primer ministro Andrej Babiš, el gobierno solo está cumpliendo su programa modificando la financiación.
0: Guiado por la memoria de su abuela y por un amor inagotable por la danza, Miguel Gutiérrez se adentró en la Valaquia morava hasta hacer suyo el folclore checo. Instalado hoy en Brno, donde conviven sus nuevas raíces y la calidez de la comunidad latina, aprendió a bailar entre los dos mundos. Para los detalles quedan con Juan Pablo Bertaza.
2: 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Pro mě hudba a tanec neznají hranice. Je to jako most, který spojuje Chile, Česko a celou Latinskou Ameriku. Jak se říká u nás v souboru, svět není malý, ale šátek je náš svět. Zdravím všechny posluchače Radia Praha. Ahoj!
3: Esa abuela checa a la que menciona Miguel con su excelente pronunciación falleció lamentablemente en septiembre del año pasado y él cuenta que aprovechó este viaje a Praga para visitarla, que fuera a su casa en Vinohrady y enviarle una foto a su familia de Chile. Y aunque su abuela tenía raíces moravas, había nacido en realidad en Praga.
4: Emigró primero antes de la Segunda Guerra Mundial, gracias a su abuelo, a padre Pavel, mi bisabuelo, que era periodista especializado en política, y el año 38 decidieron dejarlo todo y emigrar a Bolivia, a Cochabamba en un principio, y luego Lidia comenzó a trabajar en la fábrica de Baquia, pero en La Paz, donde conoció a mi abuelo, y antes del nacimiento de mi madre, chilena, se mudaron a cerca de Santiago de Chile, Peñaflor, donde se construyó la primera fábrica de Baquia. Así que fueron transferidos allí, vivieron en el barrio Baquia, muy cerca de esta primera fábrica. Así que, bueno, por mucho que Lidia estuviera lejos de su país natal, desde los 9 años, de hecho, nunca dejó de transmitir a la familia parte de su cultura. Hablaba tanto checo por su padre y alemán por su madre. Así que, bueno, ahí trató siempre de estar en contacto con las colectividades checoslovacas, tanto de Bolivia como posteriormente la de Chile. El checo no nos lo enseñó, pero siempre nos cantaba algunas oraciones en checo también. Hablaba poco, pero siempre de una manera fluida. Así que con el tiempo me fui dando la idea de que podía tratar de visitar su país de origen.
3: Esa oportunidad se le presentaría en el año 2014, cuando obtuvo una beca para estudiar checo durante un mes en un curso para paisanos en Dobruška, una experiencia que repetiría en 2016 y 2018. A raíz de esa experiencia, sintió el deseo de profundizar un poco más en la colectividad checa de Santiago de Chile, que se llama el Círculo Chileno Checo, y como en su momento tanto su madre como sus hermanas bailaban en la agrupación folclórica checa Nazdraví Chile, en ese mismo 2014 se integró él tratando de aprender desde lejos el folclore checo, mientras que 4 años después decidió ir por más.
4: A medida que iba avanzando en el folclore checo, quería profundizar todavía más, ya que lo intentábamos aprender ya sea con material audiovisual, pero no teníamos a nadie especialista originario de allí. Entonces, justamente en mi segundo curso de Dobruška, el año 2016, visité una ciudad llamada Vsetín, muy cerca de Zlín, en donde se realiza cada 2 años un festival internacional, Vsetínsky Kerpets, y bueno, ahí vi este folclore balaco, como le dicen, y decidí también aprender este folclore, llevarlo a Chile, a nuestra colectividad y a la agrupación Nazdraví Chile, así que desde ese año empezamos a practicar de lleno ese folclore. Entonces dije, bueno, al mismo tiempo se estaban firmando los acuerdos Working Holiday de Chile y Chequia durante ese tiempo, así que me estaba dando la idea de que podría probar al menos vivir allí 1 año y profundizar tanto en el idioma como en la cultura de mi abuela. Así que bueno, en 2018 tomé la decisión.
3: El momento elegido fue tan oportuno que Miguel entró en contacto con una agrupación folclórica chilena que justo estaba iniciando una gira por Eslovaquia y República Checa. Aprovechó para unirse a ellos durante 1 mes y también se inscribió en un curso de folclore checo de Odzemek, una danza de Valaquia en la que se utilizan hachas. En ese entonces todavía estaba en plena adaptación al nuevo idioma.
4: Tomé la decisión de mudarme a Vsetín, donde también se habla diferente. Los valacos, claro, tienen otras jergas, otro acento, entonces ellos, si bien me entendían lo poco que trataba de decir, pero en devolución tenía ya mucho más contenido, así que sí, bueno, fui aprendiendo allí más, por decirlo, en el barrio, porque me mudé y comencé inmediatamente a practicar con la agrupación folclórica checa Sapsan de Vsetín. Y ellos me ayudaron a encontrar trabajo en la fábrica de Jelinek, por ejemplo, que también tiene una fábrica en el centro sur de Chile. Así que bueno, ahí también hay otra anécdota. Y trabajé 3 meses en este sitio, así que bueno, iba practicando el checo, tanto yendo a ensayar con los chicos de Satsang como en mis primeros trabajos. En mi primer trabajo recolectaba ciruelas, el segundo mes plantaba los ciruelos y en el último, el tercer mes, trabajé en la sección de embotellamiento de la fábrica, así que ahí tuve un poco de todo.
3: Esos trabajos fueron una verdadera aventura, teniendo en cuenta que en Chile Miguel trabajaba de contador, y lo cierto es que ahora, con la perspectiva que ofrece el paso del tiempo, no tiene muy en claro si durante esa época primó la exigencia o el disfrute.
4: no sabría decir cuál de las dos sería más fuerte, pero sí, ambas estaban muy presentes, porque sí, me fui a un sitio donde encontrar hispanohablantes era muy difícil. Es más, tenía un conocido mexicano del 2016 y justo una semana antes de mudarme a Afsekim me escribe que se tuvo que volver a México. Entonces mis posibilidades de hablar mi idioma nativo eran prácticamente nulas ya. Así que bueno, dije, lo peor que me puede pasar es sobrevivir y aprender, dije yo. Así que nada, como que aprendí a sobrevivir con lo poco que tenía en cuanto a gramática.
3: Aunque exigente y por momentos incluso extrema, muchos pensarían que esa es, en efecto, la mejor forma de aprender no solo un idioma complejo como el checo, sino también las profundas tradiciones culturales del país.
4: Sí, de hecho yo a mis paisanos chilenos que solía ver en Praga en aquel entonces les decía, bueno, es como si un praguense se fuera a vivir a un archipiélago del sur de Chile, Chiloé, para aprender el folclore chilote. Ese era yo, pero a la inversa, yendo a un lugar mucho más remoto. Y que claro, al día de hoy, en Brno, donde llevo desde el año 2019, todos los checos me suelen decir, ¿y por qué Šekín? O sea, sigue siendo Moravia y aún así escapa mucho del estándar de la gente local.
3: A Brno se trasladó en realidad en septiembre del año 2019 para seguir estudiando checo gracias a una beca semestral, y entre la llegada de nuevas amistades a su vida y la irrupción del COVID, se fue instalando casi sin darse cuenta en la segunda ciudad más grande de Chequia, aunque ahora en estrecho contacto con las distintas comunidades latinoamericanas que en su anterior experiencia tanta falta le habían hecho.
4: Esto me conectó con un sitio llamado La Casa Verde, en donde su dueño original era chileno y su esposa checa. Entonces, durante los tiempos de entre pandemias, donde se podían hacer cosas, ellos abrían las puertas de su cafetería, donde también vivían. Y la Casa Verde se abrió en diciembre del 2018. Yo ya vivía aquí, entonces me había enterado del sitio mientras yo vivía en Šekín, pero cuando me mudé a Brno, comencé a frecuentar este sitio todavía más. Conocí a los dueños también, que siempre nos abría las puertas de su casa, arriba de la cafetería también, así que hacíamos asados y bueno, desde entonces comenzamos a pensar en también celebrar la independencia de Chile en este sitio. Y desde el año 2020 que sigo llevando el folclore chileno, ahora el chileno, a verlo en este caso.
3: Esos eventos para festejar la independencia de Chile comenzaron a crecer tanto que, según cuenta Miguel, dos paisanas que se conocieron en una de esas celebraciones de Brno decidieron formar una colectividad, el Círculo Chileco, y Miguel está colaborando justamente en la organización de algunos eventos, como la Fiesta de Independencia de Chile, que tendrá lugar el próximo sábado 19 de septiembre en Praga. Además, empezó a ofrecer con frecuencia clases de español y siente que se está llevando cada vez mejor con el checo.
4: Bueno, de hecho pienso más las cosas en checo que en inglés, así que nada, hice nuevamente este curso de 2 semestres hasta el año pasado, así que volví a pulir temas gramaticales y también a tratar de aumentar mi carga laboral enseñando español, así que tenía una batalla en mi cabeza entre los dos idiomas.
3: En todo caso, asegura que en medio de esa batalla, y sobre todo durante su largo aprendizaje del idioma checo, hubo un factor muy especial que lo ayudó mucho.
4: Y algo que yo creo que me motivó mucho fue la música, al menos un estímulo. Sí cantábamos los villancicos, los leíamos en la embajada para la Navidad o para las Pascuas. Entonces, creo que como la música ha estado muy presente en mi familia, es más, mi madre es profesora de danza, mi padre es profesor de educación física, así que también el movimiento siempre ha estado allí presente. Así que yo creo que también eso me jugó a favor, también con el estímulo de la melodía y bueno, en parte también por mi abuela, ya que también nos cantaba de hecho.
3: Lo cierto es que, aún hablando checo, su propia experiencia como docente de español hizo que a Miguel le resultara aún más evidente la diferencia que existe entre estudiar un idioma y otro.
4: Bueno, de hecho, actualmente también lo veo mucho más porque me toca enseñar en su mayoría a checos en la escuela de español donde estoy ahora. Y siempre se me hace un poco de... me da un poco de envidia a veces que les va tan bien en poco tiempo. Entonces, en retrospectiva... Sí, me tomo un poco más de tiempo, pero al final, y de hecho, mi abuela prefería hablar antes alemán que checo. Y bueno, ella hacía nota de los casos gramaticales, las declinaciones, mejor dicho, y bueno, en mi caso fue, yo diría, poner perseverancia, digo yo, estar seguro que se va a sufrir, pero no será injusto.
3: En cuanto a su vida en Brno, si bien Miguel no ve la hora de volver a viajar a Chile para reencontrarse con su familia, asegura que está muy contento y de hecho su idea es quedarse mucho tiempo más.
4: Estoy tan feliz en Brno y también me motivo. motiva mucho que la cultura hispanohablante ha continuado creciendo en esta ciudad, a tal punto desde que he visto el primer carnaval brasilero que se lleva realizando desde el 2020, u otras iniciativas el año pasado, también el Día de la Patria Argentina, nuestra fiesta nacional de Chile, por decir unas cuantas. Entonces sí, la comunidad hispanohablante ha ido creciendo y de la mano también de que esta ciudad se está abriendo mucho más culturalmente hablando.
3: En ese sentido, uno de los méritos de Miguel ha sido saber combinar muy bien lo mejor de los dos mundos, no cerrarse al idioma checo ni a la cultura local, pero manteniendo a la vez lazos muy profundos con los latinos que viven en Chequia.
4: Es que de hecho estuve a punto de tomar la decisión de volver a Chile, sobre todo después del segundo o tercer COVID del año 2022, que fue cuando realicé mi visita después de mucho tiempo. Entonces creo que también ahí jugaron mucho a favor los lazos de amistad que fuimos construyendo en la Casa Verde, sobre todo, y sigo en contacto con los amigos que conocí allí. Entonces también, por otro lado, tengo la motivación, ¿no?, de ver crecer esta ciudad, bueno, llevar un poco más nuestra cultura a los sitios donde todavía falta espacio. Así que, bueno, un poco por ese lado estoy tratando ahora de concentrarme en el folclore latinoamericano también y de llevar mi idioma nativo también a la gente que esté interesada. Así que, bueno, me gustaría tal vez enseñar el checo en algún punto a mis amigos cercanos, que justamente, como mencionas, nos es difícil. Y bueno, en algún punto ellos también tienen que aprobar un examen de A2 al cabo de 5 años.
3: Por otro lado, el gran crecimiento que ha tenido Berno en los últimos 6 años tampoco es un condimento menor.
4: Sí, yo lo veo como un niño pequeño que todavía está creciendo, se está nutriendo. Entonces pienso que ahí somos eso, ¿no? Los nutrientes y las vitaminas que necesita este chico. Pero le tengo mucho cariño. Estuve allí en 2016, pero en aquel entonces solamente probé mi primer codillo de cerdo y vi un festival de folclore checo internacional. Entonces, claro, no me encontré con las iniciativas que vemos hoy en día. Entonces, bueno, sí he visto crecer también en parte a la ciudad y, bueno, siento que tiene también un potencial, ya que sus plazas también te invitan a visitarlas todas juntas, y para el carnaval brasilero que se celebra a principios de agosto es una maravilla de evento. Así que bueno, estamos por ahora tratando ahí de hacer lo mejor posible para que se pueda llevar la cultura a esta ciudad.
3: Con formación en contabilidad y amante de la música y de las simetrías, si bien su futuro más cercano parece seguir estando en Chequia, Miguel tiene muchas ganas de cumplir también un proyecto paralelo que, aunque no lo comenzó, ya lo desvela.
4: De hecho, como mencionaba anteriormente, yo me mudé bailando folclore chileno a la República Checa y, bueno, después comencé a profundizar en el folclore checo, así que me gustaría tal vez hacer lo mismo pero a la inversa, viajar por América Latina, conocer más países de los que ya he estado y, bueno, bailar el folclore checo allá.
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6: Cada nación cuenta con leyendas populares que explican su origen y relatan sobre su historia más remota. El escritor checo Alois Jira se excedió al trabajo de recoger las antiguas leyendas checas y recontarlas a su manera. En esta Hable Checo veremos algunas de ellas con Kateřina Oratorová.
7: Román, ¿sabes cómo surgió el nombre de Chequia, Čechy?
6: Claro que sí, se debe al padre mítico de la nación checa, praotec českého národa, Čech.
7: Así lo cuentan las leyendas. Hace muchísimos años vivían en la lejana Croacia, considerada como la cuna de las naciones eslavas, kolébka slovanských národů, dos hermanos, Čech y Lech.
6: Expulsados por la guerra civil que sacudía su país, los hermanos con sus familias partieron de viaje, vydali se na cestu, en busca de mejores condiciones para vivir.
7: Caminaron durante muchísimos días cruzando tres ríos grandes, tři velké řeky, El Oder, El Elba y El Moldava.
6: Hasta que un día llegaron a una llanura fértil, úrodná rovina, en medio de la cual se levantaba un monte alto, Vysoká hora. Era hříb, y por cierto, no es tan alto como cuenta la leyenda. Alcanza poco más de 450 metros sobre el nivel del mar.
7: Lo importante es que a Čech le gustó bastante el lugar y decidió quedarse, rozhodl se zůstat con toda su familia. En su honor, la tierra fue denominada Čechia, Čechy.
6: Katka, por favor, cuéntala de Horimir y Shemik.
7: Era en los tiempos del rey Křesomysl, que podría traducirse como el que mantiene la mente fresca. Se puede decir que fue el primer impulsor de la industria minera, průkopník důlního průmyslu en el país.
6: Quiere decir que apoyaba la explotación de la plata, těžbu stříbra, en detrimento de la agricultura, zemědělství. Por eso tenía muchos adversarios, mnoho odpůrců, y uno de los más asiduos era Horimir, de la localidad de Neuměteli.
7: Saltaré los detalles poco importantes e iré al grano, půjdu k jádru. Horimir tanto le amargaba la vida, strpčoval mu život a Křesomysl, que este mandó capturarlo y lo condenó a muerte, odsoudil ho na smrt.
6: Ahora viene la mejor parte, nejlepší část del cuento. Horimir tuvo un último deseo, poslední přání, antes de morir, dar un paseo en su caballo Shemik, en el patio del Castillo Real de Vyšehrad.
7: Dice la leyenda que cuando Horimir pitó por primera vez, Shemik relinchó fuerte, silně zaržal. Cuando pitó por segunda vez, el caballo se levantó sobre las patas traseras, vzepial se na zadních, y cuando pitó por tercera vez, Shemik dio un salto, superó las murallas del castillo, přeskočil hradby y huyó, uprchl. Un poco exagerado, ¿no?
6: ¿Por qué?
7: Pues Vyšehrad está situado sobre una roca abrupta, strmá skála, y encima rodeado del río Moldava. No creo que los dos hayan sobrevivido al salto.
6: Pero Shemik no era un caballo cualquiera. Dicen que incluso sabía hablar, uměl mluvit. Además, la leyenda dice que murió pocos días después.
7: De todas formas, yo prefiero la leyenda sobre la guerra de las muchachas, dívčí válka.
6: Me lo imaginaba, to jsem si mohl myslet.
7: Las muchachas decidieron un día terminar con la hegemonía de los hombres, nadvláda mužů, y se rebelaron contra ellos. Lideradas por la más brava de todas, Vlasta, le declararon la guerra al sexo masculino.
6: Pero recuerda cómo acabaron. Los hombres al principio se reían de ellas, pero cuando ya hubo demasiadas víctimas y las mujeres no paraban, las mataron a todas. Všechny je zabili. Y su castillo Děvín lo hicieron cenizas, spálili na popel.
7: Hay un lugar en Praga que recuerda esta leyenda. Es el Parque Divoká Šárka, en español La Salvaje Šárka. Hace referencia a una de las protagonistas de la Guerra de las Muchachas, Šárka, que gracias a su divina belleza, božská krása, logró engañar a un hombre aristocrático, un tal Ctirat. Fascinado por la belleza de Šárka, Ctirat perdió su cautela, ztratil ostražitost y murió asesinado, byl zavražděn por las compañeras de Šárka.
6: Lo siento, Katka, pero ya tenemos que terminar.
7: Bueno, ¿qué le vamos a hacer? Quizás en alguna de las próximas ediciones de Habla Checo volvamos a las antiguas leyendas de Bohemia. Por ejemplo, la del ejército de San Venceslao, que duerme escondido en el monte Blaník, preparado para salir a salvar la nación checa cuando llegue su peor momento.
6: Hasta la próxima.
0: Y hasta aquí nuestra emisión de hoy de Radio Praga Internacional en español. Hoy agradecemos a Jiří Matějíček por su ayuda desde los controles. Recuerden que este fin de semana en Praga harán altas temperaturas, por lo que se aconseja no hacer actividades al aire libre, aunque próximamente descubrirán en nuestro sitio web algunas recomendaciones para ir a lugares con agua, lagos artificiales, donde se puede descansar y es casi como una escapada a la playa, pero sin salir de República Checa. Así que no se pierdan ese artículo que está por salir en nuestro sitio web y recuerden tener cuidado con las altas temperaturas que golpean no solamente a República Checa, sino también a toda Europa. Nosotros nos despedimos hasta una próxima ocasión. Que tengan un buen fin de semana y hasta luego.

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1: 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Hola amigos, bienvenidos a una nueva emisión de Radio Praga Internacional en español. Mi nombre es Juan Mutoni y los saludo como siempre desde nuestros estudios en la capital checa. Hoy tenemos dos temas muy interesantes. Comenzamos con uno de actualidad, ya que el presidente Petr Pavel, quien viene de ganar su batalla contra el gobierno de Andrej Babiš y finalmente podrá asistir a la cumbre de la OTAN, también se opone a la postura de la coalición gobernante de cambiar el financiamiento de los medios. Pavel expresó su postura en la 96 Asamblea General de la Unión Europea de Radiodifusión y escucharemos sus palabras. Y luego descubriremos la historia de Miguel Gutiérrez, un bailarín chileno, nieto de una checa que nació en Praga pero se crió en Moravia. Allí vive hoy Gutiérrez, quien, movido por su amor a la danza y al de su abuela también, hoy ha logrado dominar los bailes folclóricos típicos de esta región de República Checa. Pero antes, Cristina Kelnerová nos cuenta las noticias más importantes del día. Noticias.
2: El presidente Petr Pavel informó que recibirá el próximo martes en el Castillo de Praga al ministro de Cultura, Otto Klempisch, para abordar la situación de los medios públicos, el proyecto de ley sobre el sector audiovisual y otros temas relacionados con la cultura. El encuentro se produce en medio del debate sobre la reforma que sustituiría el actual sistema de cánones por financiación directa con cargo al presupuesto del Estado para la televisión checa y la radio checa. La propuesta, aprobada recientemente por el Gobierno, ha sido criticada tanto por la oposición como por ambos medios públicos, que consideran que podría poner en riesgo su independencia. Pavel ya advirtió de que el ritmo de la reforma deja poco margen para un debate técnico en profundidad y alertó de que los cambios podrían afectar a la estabilidad financiera y a la planificación a largo plazo de estas instituciones. El amplio apagón que afectó a parte de la República Checa en julio del año pasado fue consecuencia de una combinación de varios fallos técnicos y operativos independientes, según concluyó un grupo de expertos internacionales, informó la agencia CTK. Sus resultados coinciden con la investigación realizada anteriormente.

0: De Petr Pavel fijó las elecciones municipales para los días 9 y 10 de octubre, coincidiendo con la primera vuelta de las elecciones al Senado. La segunda vuelta de los comicios senatoriales se celebrará el 16 y 17 de octubre. La decisión será efectiva tras su publicación en la colección de leyes y tratados internacionales, momento en el que comenzará oficialmente la campaña electoral. El Instituto Hidrometeorológico Checo alertó sobre un alto riesgo de incendios forestales debido a las elevadas temperaturas y al tiempo seco que se esperan este fin de semana. La advertencia estará vigente durante todo el fin de semana en gran parte de Bohemia, así como en las regiones de Olomouc y Moravia del Sur. Además, los meteorólogos advierten que las temperaturas superarán los 37 grados el sábado y podrían alcanzar los 40 grados el domingo, antes de la llegada de un descenso térmico. El organismo explicó que su sistema de alertas ya no se basa únicamente en la previsión meteorológica, sino que también tiene en cuenta el grado de sequedad de la vegetación y del suelo, la humedad del aire, el viento, las precipitaciones recientes y la estabilidad de la atmósfera. El objetivo es advertir de las situaciones en las que un posible incendio podría propagarse rápidamente y dificultar las labores de los equipos de emergencia. En los cinco primeros meses de 2026, el número de empresarios en la República Checa aumentó en 19.666, un 45% más que en el mismo periodo del año anterior. Entre enero y mayo iniciaron su actividad 43.318 trabajadores autónomos, un 10% más interanual, mientras que 23.652 personas cesaron su actividad, lo que representa un descenso del 8%, según un análisis de la empresa CRIF. Praga registró el mayor número de nuevos empresarios, con más de 10.000 altas, seguida por la región de Bohemia Central y la de Moravia del Sur. Según la analista Viera Kameničková, el crecimiento de nuevos emprendedores mantiene la tendencia observada desde comienzos de año y supera el ritmo registrado antes de la introducción obligatoria de los buzones de datos electrónicos para los empresarios. Y estas han sido las noticias del día con Radio Praga Internacional y yo me despido de ustedes. Muchas gracias por todo el apoyo continuado y será hasta una próxima ocasión.
1: El presidente checo Petr Pavel hizo una apasionada defensa de los medios públicos en su discurso ante la Asamblea General de la Unión Europea de Radiodifusión que se celebró en Praga esta semana. Quedan con Gonzalo Núñez.
2: En su discurso este jueves ante la 96 Asamblea General de la Unión Europea de Radiodifusión, el presidente checo Petr Pavel hizo un ferviente llamado a defender los medios públicos ante injerencias políticas y calificó de imprudentes y apurados los cambios en su financiación que pretende introducir el actual gobierno de Andrej Babiš. La República Checa se beneficia de un entorno mediático saludable que funciona correctamente y que combina medios de comunicación públicos sólidos con organizaciones de medios privados robustas. No hay razón alguna para introducir cambios, sostuvo enfáticamente el presidente Pavel.
3: La televisión checa y la radio checa no son solo medios de comunicación, son también instituciones culturales. Forman parte integral de nuestro rico patrimonio nacional y en numerosas ocasiones han desempeñado un papel fundamental en momentos cruciales de nuestra historia, como la defensa de la radio checa durante el levantamiento de Praga en 1945 y la invasión del Pacto de Varsovia en 1968. Además, son guardianas de nuestra memoria y nuestras emociones nacionales compartidas.
2: Asimismo, son instituciones fiables y bien gestionadas que operan sin escándalos, deudas ni dificultades financieras, agregó el mandatario.
3: Todo esto está en juego cuando los políticos comienzan a tomar decisiones imprudentes sobre el futuro de los medios de comunicación públicos. Parece que la República Checa se encuentra, una vez más, en una encrucijada. Se escuchan llamados al cumplimiento de las promesas electorales, en particular promesas que incluyen recortes significativos a la financiación de los medios de comunicación públicos. Sin embargo, el ritmo de estos cambios propuestos deja poco margen para un debate profesional exhaustivo o una evaluación cuidadosa de sus consecuencias. Podrían afectar los presupuestos de las organizaciones de servicio público de manera que socaven su estabilidad financiera, interrumpan la planificación a largo plazo
1: y amenacen valores construidos durante

0: durante décadas.
1: Según los estándares internacionales, ambas organizaciones, la radio y la televisión checas, operan con presupuestos significativamente inferiores a la media de los miembros de la UER, sostuvo el presidente Pavel.
2: Soy plenamente consciente de que la presión sobre la independencia de los medios de comunicación públicos no es un fenómeno local, sino una tendencia europea. Por ello, quisiera aprovechar este foro para destacar la importancia de los medios de comunicación públicos y su papel indispensable en las sociedades democráticas.
1: La Asamblea General de la Unión Europea de Radiodifusión se celebró en Praga entre el 25 y 26 de junio, organizada por la televisión checa y la radio checa. Aproximadamente 200 delegados participaron en la conferencia. La semana pasada, el gobierno aprobó un proyecto de ley sobre la financiación de los medios públicos que suprime el sistema de tarifas actual y transfiere la financiación de la televisión checa y la radio checa al presupuesto estatal. Los empleados de ambas instituciones hicieron una huelga de advertencia de 24 horas el pasado lunes debido al plan del gobierno. Según el primer ministro Andrei Babiš, el gobierno solo está cumpliendo su programa modificando la financiación.
2: Guiado por la memoria de su abuela y por un amor inagotable por la danza, Miguel Gutiérrez se adentró en la Valaquia morava hasta hacer suyo el folclore checo. Instalado hoy en Brno, donde conviven sus nuevas raíces y la calidez de la comunidad latina, aprendió a bailar entre los dos mundos. Para los detalles quedan con Juan Pablo Bertaza.
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4: Esa abuela checa a la que menciona Miguel con su excelente pronunciación falleció lamentablemente en septiembre del año pasado y él cuenta que aprovechó este viaje a Praga para visitarla que fuera a su casa en Vinohrady y enviarle una foto a su familia de Chile. Y aunque su abuela tenía raíces moravas, había nacido en realidad en Praga.
5: Emigró primero antes de la Segunda Guerra Mundial, gracias a su abuelo, a padre Pavel, mi bisabuelo, que era periodista especializado en política, y el año 38 decidieron dejarlo todo y emigrar a Bolivia, a Cochabamba en un principio, y luego Lidia comenzó a trabajar en la fábrica de Baquia, pero en La Paz, donde conoció a mi abuelo, y antes del nacimiento de mi madre, chilena, se mudaron a cerca de Santiago de Chile, Peñaflor, donde se construyó la primera fábrica de Baquia. Así que fueron transferidos allí, vivieron en el barrio Baquia, muy cerca de esta primera fábrica. Así que, bueno, por mucho que Lidia estuviera lejos de su país natal, desde los 9 años, de hecho, nunca dejó de transmitir a la familia parte de su cultura. Hablaba tanto checo por su padre y alemán por su madre. Así que, bueno, ahí trató siempre de estar en contacto con las colectividades checoslovacas, tanto de Bolivia como posteriormente la de Chile. El checo no nos lo enseñó, pero siempre nos cantaba algunas oraciones en checo también. Hablaba poco, pero siempre de una manera fluida. Así que con el tiempo me fui dando la idea de que podía tratar de visitar su país de origen.
4: Esa oportunidad se le presentaría en el año 2014, cuando obtuvo una beca para estudiar checo durante un mes en un curso para paisanos en Dobruška, una experiencia que repetiría en 2016 y 2018. A raíz de esa experiencia, sintió el deseo de profundizar un poco más en la colectividad checa de Santiago de Chile, que se llama el Círculo Chileno Checo, y como en su momento tanto su madre como sus hermanas bailaban en la agrupación folclórica checa, Nazdravi Chile, en ese mismo 2014 se integró él tratando de aprender desde lejos el folclore checo, mientras que 4 años después decidió ir por más.
5: A medida que iba avanzando en el folclore checo, quería profundizar todavía más, ya que lo intentábamos aprender ya sea con material audiovisual, pero no teníamos a nadie especialista originario de allí. Entonces, justamente en mi segundo curso de Dobruška el año 2016, visité una ciudad llamada Vsetins, muy cerca de Zlín, en donde se realiza cada dos años un festival internacional, Vsetinsky Kerpets, y bueno, ahí vi este folclore balaco, como le dicen, y decidí también aprender este folclore, llevarlo a Chile, a nuestra colectividad y a la agrupación Nazrabi Chile, así que desde ese año empezamos a practicar de lleno ese folclore. Entonces dije, bueno, al mismo tiempo se estaban firmando los acuerdos Working Holiday de Chile y Chequia durante ese tiempo, así que me estaba dando la idea de que podría probar al menos vivir allí un año y profundizar tanto en el idioma como en la cultura de mi abuela. Así que bueno, en 2018 tomé la decisión.
4: El momento elegido fue tan oportuno que Miguel entró en contacto con una agrupación folclórica chilena que justo estaba iniciando una gira por Eslovaquia y República Checa. Aprovechó para unirse a ellos durante un mes y también se inscribió en un curso de folclore checo de Odzemek, una danza de Valaquia en la que se utilizan hachas. En ese entonces todavía estaba en plena adaptación al nuevo idioma.
5: Tomé la decisión de mudarme a Vsetín, donde también se habla diferente. Los valacos, claro, tienen otras jergas, otro acento, entonces ellos si bien me entendían lo poco que trataba de decir, pero en devolución tenía ya mucho más contenido, así que sí, bueno, fui aprendiendo allí más, por decirlo, en el barrio, porque me mudé y comencé inmediatamente a practicar con la agrupación folclórica checa Sapsan de Vsetín. Y ellos me ayudaron a encontrar trabajo en la fábrica de Jelinek, por ejemplo, que también tiene una fábrica en el centro sur de Chile. Así que bueno, ahí también hay otra anécdota. Y trabajé 3 meses en este sitio, así que bueno, iba practicando el checo, tanto yendo a ensayar con los chicos del Satsang como en mis primeros trabajos. En mi primer trabajo recolectaba ciruelas, el segundo mes plantaba los ciruelos y en el último, el tercer mes, trabajé en la sección de embotellamiento de la fábrica, así que ahí tuve un poco de todo.
4: Esos trabajos fueron una verdadera aventura, teniendo en cuenta que en Chile Miguel trabajaba de contador, y lo cierto es que ahora, con la perspectiva que ofrece el paso del tiempo, no tiene muy en claro si durante esa época primó la exigencia o el disfrute.
5: No sabría decir cuál de las dos sería más fuerte, pero sí, ambas estaban muy presentes, porque sí, me fui a un sitio donde encontrar hispanohablantes era muy difícil. Es más, tenía un conocido mexicano del 2016 y justo una semana antes de mudarme a Vsetín me escribe que se tuvo que volver a México. Entonces mis posibilidades de hablar mi idioma nativo eran prácticamente nulas ya. Así que bueno, dije, lo peor que me puede pasar es sobrevivir y aprender, dije yo. Así que nada, como que aprendí a sobrevivir con lo poco que tenía en cuanto a gramática.
4: Aunque exigente y por momentos incluso extrema, muchos pensarían que esa es, en efecto, la mejor forma de aprender no solo un idioma complejo como el checo, sino también las profundas tradiciones culturales del país.
5: Sí, de hecho yo a mis paisanos chilenos que solía ver en Praga en aquel entonces les decía, bueno, es como si un praguense se fuera a vivir a un archipiélago del sur de Chile, Chiloé, para aprender el folclore chilote. Ese era yo, pero a la inversa, yendo a un lugar mucho más remoto y que claro, al día de hoy, en Brno, donde llevo desde el año 2019, todos los checos me suelen decir, ¿y por qué Vsetín? O sea, sigue siendo morave y aún así escapa mucho del estándar de la gente local.
4: A Brno se trasladó en realidad en septiembre del año 2019 para seguir estudiando checo gracias a una beca semestral, y entre la llegada de nuevas amistades a su vida y la irrupción del COVID, se fue instalando casi sin darse cuenta en la segunda ciudad más grande de Chequia, aunque ahora en estrecho contacto con las distintas comunidades latinoamericanas que en su anterior experiencia tanta falta le habían hecho.
5: Esto me conectó con un sitio llamado La Casa Verde, en donde su dueño original era chileno y su esposa checa. Y entonces durante los tiempos de entre pandemias, donde se podían hacer cosas, ellos abrían las puertas de su cafetería, donde también vivían. Y la Casa Verde se abrió en diciembre del 2018. Yo ya vivía aquí, entonces me había enterado del sitio mientras yo vivía en Vsetín, pero cuando me mudé a Brno, comencé a frecuentar este sitio todavía más. Conocí a los dueños también, que siempre nos abría las puertas de su casa, arriba de la cafetería también, así que hacíamos asados y bueno, desde entonces comenzamos a pensar en también celebrar la independencia de Chile en este sitio. Y desde el año 2020 que sigo llevando el folclore chileno, ahora el chileno, a verlo en este caso.
4: Esos eventos para festejar la independencia de Chile comenzaron a crecer tanto que, según cuenta Miguel, dos paisanas que se conocieron en una de esas celebraciones de Brno decidieron formar una colectividad, el Círculo Chileco, y Miguel está colaborando justamente en la organización de algunos eventos como la Fiesta de Independencia de Chile, que tendrá lugar el próximo sábado 19 de septiembre en Praga. Además, empezó a ofrecer con frecuencia clases de español y siente que se está llevando cada vez mejor con el checo.
5: Bueno, de hecho pienso más las cosas en checo que en inglés, así que nada, hice nuevamente este curso de 2 semestres hasta el año pasado, así que volví a pulir temas gramaticales y también a tratar de aumentar mi carga laboral enseñando español, así que tenía una batalla en mi cabeza entre los dos idiomas.
4: En todo caso, asegura que en medio de esa batalla y sobre todo durante su largo aprendizaje del idioma checo, hubo un factor muy especial que lo ayudó mucho.
5: Y algo que yo creo que me motivó mucho fue la música, al menos un estímulo. Sí cantábamos los villancicos, los leíamos en la embajada para la Navidad o para las Pascuas. Entonces, creo que como la música ha estado muy presente en mi familia, es más, mi madre es profesora de danza, mi padre es profesor de educación física, así que también el movimiento siempre ha estado allí presente. Así que yo creo que también eso me jugó a favor, también con el estímulo de la melodía y bueno, en parte también por mi abuela, ya que también nos cantaba de hecho.
4: Lo cierto es que, aún hablando checo, su propia experiencia como docente de español hizo que a Miguel le resultara aún más evidente la diferencia que existe entre estudiar un idioma y otro.
5: Bueno, de hecho, actualmente también lo veo mucho más porque me toca enseñar en su mayoría a checos en la escuela de español donde estoy ahora. Y siempre se me hace un poco de... me da un poco de envidia a veces que les va tan bien en poco tiempo. Entonces, en retrospectiva... Sí, me tomo un poco más de tiempo, pero al final, de hecho, mi abuela prefería hablar antes alemán que checo. Y bueno, ella hacía nota de los casos gramaticales, las declinaciones, mejor dicho, y bueno, en mi caso fue, yo diría, poner perseverancia, digo yo, estar seguro que se va a sufrir, pero no será injusto.
4: En cuanto a su vida en Brno, si bien Miguel no ve la hora de volver a viajar a Chile para reencontrarse con su familia, asegura que está muy contento y de hecho su idea es quedarse mucho tiempo más.
5: Estoy tan feliz en Brno y también me motiva mucho que la cultura hispanohablante ha continuado creciendo en esta ciudad, a tal punto desde que he visto el primer carnaval brasilero que se lleva realizando desde el 2020, otras iniciativas, el año pasado, también el Día de la Patria Argentina, nuestra fiesta nacional de Chile, por decir unas cuantas. Entonces sí, la comunidad hispanohablante ha ido creciendo y de la mano también de que esta ciudad se está abriendo mucho más culturalmente hablando.
4: En ese sentido, uno de los méritos de Miguel ha sido saber combinar muy bien lo mejor de los dos mundos, no cerrarse al idioma checo ni a la cultura local, pero manteniendo a la vez lazos muy profundos con los latinos que viven en Chequia.
5: Es que de hecho estuve a punto de tomar la decisión de volver a Chile, sobre todo después del segundo o tercer COVID del año 2022, que fue cuando realicé mi visita después de mucho tiempo. Entonces creo que también ahí jugaron mucho a favor los lazos de amistad que fuimos construyendo en la Casa Verde, sobre todo, y sigo en contacto con los amigos que conocí allí. Entonces también, por otro lado, tengo la motivación, ¿no?, de ver crecer esta ciudad, bueno, llevar un poco más nuestra cultura a los sitios donde todavía falta espacio. Así que, bueno, un poco por ese lado estoy tratando ahora de concentrarme en el folclore latinoamericano también y de llevar mi idioma nativo también a la gente que esté interesada. Así que, bueno, me gustaría tal vez enseñar el checo en algún punto a mis amigos cercanos, que justamente, como mencionas, nos es difícil. Y bueno, en algún punto ellos también tienen que aprobar un examen de A2 al cabo de 5 años.
4: Por otro lado, el gran crecimiento que ha tenido Brno en los últimos 6 años tampoco es un condimento menor.
5: Sí, yo lo veo como un niño pequeño que todavía está creciendo, se está nutriendo. Entonces pienso que ahí somos eso, ¿no?, los nutrientes y las vitaminas que necesita este chico. Pero le tengo mucho cariño. Estuve allí en 2016, pero en aquel entonces solamente probé mi primer codillo de cerdo y vi un festival de folclore checo internacional. Entonces, claro, no encontré con las iniciativas que vemos hoy en día. Entonces, bueno, sí he visto crecer también en parte a la ciudad y, bueno, siento que tiene también un potencial, ya que sus plazas también te invitan a visitarlas todas juntas, y para el carnaval brasilero que se celebra a principios de agosto es una maravilla de eventos. Así que, bueno, estamos por ahora tratando ahí de hacer lo mejor posible para que se pueda llevar la cultura a esta ciudad.
4: Con formación en contabilidad y amante de la música y de las simetrías, si bien su futuro más cercano parece seguir estando en Chequia, Miguel tiene muchas ganas de cumplir también un proyecto paralelo que, aunque no lo comenzó, ya lo desvela.
5: De hecho, como mencionaba anteriormente, yo me mudé bailando folclore chileno a la República Checa y bueno, después comencé a profundizar en el folclore checo, así que me gustaría tal vez hacer lo mismo pero a la inversa, viajar por América Latina, conocer más países de los que ya he estado y bueno, bailar el folclore checo allá.
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6: Cada nación cuenta con leyendas populares que explican su origen y relatan sobre su historia más remota. El escritor checo Alois Jira se excedió al trabajo de recoger las antiguas leyendas checas y recontarlas a su manera. En este Hable Checo veremos algunas de ellas con Kateřina Oratorová.
7: Román, ¿sabes cómo surgió el nombre de Chequia, Čechy?
6: Claro que sí, se debe al padre mítico de la nación checa, praotec českého národa, Čech.
7: Así lo cuentan las leyendas. Hace muchísimos años vivían en la lejana Croacia, considerada como la cuna de las naciones eslavas, kolébka slovanských národů, dos hermanos, Čech y Lech.
6: Expulsados por la guerra civil que sacudía su país, los hermanos con sus familias partieron de viaje, vydalise na cestu, en busca de mejores condiciones para vivir.
7: Caminaron durante muchísimos días cruzando tres ríos grandes, tři velké řeky, El Oder, El Elba y El Moldava.
6: Hasta que un día llegaron a una llanura fértil, úrodná rovina, en medio de la cual se levantaba un monte alto, Vysoká hora. Era hříb y, por cierto, no es tan alto como cuenta la leyenda. Alcanza poco más de 450 metros sobre el nivel del mar.
7: Lo importante es que a Čech le gustó bastante el lugar y decidió quedarse, rozhodl se zůstat con toda su familia. En su honor, la tierra fue denominada Čechia, Čechy.
6: Katka, por favor, cuéntala de Horimír y Šemík.
7: Era en los tiempos del rey Křesomysl, que podría traducirse como el que mantiene la mente fresca. Se puede decir que fue el primer impulsor de la industria minera, průkopník důlního průmyslu en el país.
6: Quiere decir que apoyaba la explotación de la plata, těžbu stříbra, en detrimento de la agricultura, zemědělství. Por eso tenía muchos adversarios, mnoho odpůrců, y uno de los más asiduos era Horimír, de la localidad de Neuměteli.
7: Saltaré los detalles poco importantes e iré al grano, půjdu k jádru. Horimír tanto le amargaba la vida, strpčoval mu život a Křesomysl, que este mandó capturarlo y lo condenó a muerte, odsoudil ho na smrt.
6: Ahora viene la mejor parte, nejlepší část del cuento. Horimír tuvo un último deseo, poslední přání, antes de morir, dar un paseo en su caballo Šemík, en el patio del Castillo Real de Vyšehrad.
7: Dice la leyenda que cuando Horimír pitó por primera vez, Šemík relinchó fuerte, silně zaržal. Cuando pitó por segunda vez, el caballo se levantó sobre las patas traseras, vzepial se na zadních, y cuando pitó por tercera vez, Šemík dio un salto, superó las murallas del castillo, přeskočil hradby y huyó, uprchl. Un poco exagerado, ¿no?
6: ¿Por qué?
7: Pues Vyšehrad está situado sobre una roca abrupta, strmá skála, y encima rodeado del río Moldava. No creo que los dos hayan sobrevivido al salto.
6: Pero Šemík no era un caballo cualquiera. Dicen que incluso sabía hablar, uměl mluvit. Además, la leyenda dice que murió pocos días después.
7: De todas formas, yo prefiero la leyenda sobre la guerra de las muchachas, dívčí válka.
6: Me lo imaginaba, to jsem si mohl myslet.
7: Las muchachas decidieron un día terminar con la hegemonía de los hombres, nadvláda mužů, y se rebelaron contra ellos. Lideradas por la más brava de todas, Vlasta, le declararon la guerra al sexo masculino.
6: Pero recuerda cómo acabaron. Los hombres al principio se reían de ellas, pero cuando ya hubo demasiadas víctimas y las mujeres no paraban, las mataron a todas. Všechny je zabili. Y su castillo Děvín lo hicieron cenizas, spálili na popel.
7: Hay un lugar en Praga que recuerda esta leyenda. Es el Parque Divoká Šárka, en español La Salvaje Šárka. hace referencia a una de las protagonistas de la Guerra de las Muchachas, Sharka, que gracias a su divina belleza, božská krása, logró engañar a un hombre aristocrático, un tal Ctirat. Fascinado por la belleza de Sharka, Ctirat perdió su cautela, ztratil ostražitost y murió asesinado, byl zavražděn por las compañeras de Sharka.
6: Lo siento, Katka, pero ya tenemos que terminar.
7: Bueno, ¿qué le vamos a hacer? Quizás en alguna de las próximas ediciones de Habla Checo volvamos a las antiguas leyendas de Bohemia. Por ejemplo, la del ejército de San Venceslao, que duerme escondido en el monte Blanik, preparado para salir a salvar la nación checa cuando llegue su peor momento.
6: Hasta la próxima.
2: Y hasta aquí nuestra emisión de hoy de Radio Praga Internacional en Español. Hoy agradecemos a Jiří Matějíček por su ayuda desde los controles. Recuerden que este fin de semana en Praga harán altas temperaturas, por lo que se aconseja no hacer actividades al aire libre, aunque próximamente descubrirán en nuestro sitio web algunas recomendaciones para ir a lugares con agua, lagos artificiales, donde se puede descansar y es casi como una escapada a la playa, pero sin salir de República Checa. Así que no se pierdan ese artículo que está por salir en nuestro sitio web y recuerden tener cuidado con las altas temperaturas que golpean no solamente a República Checa, sino también a toda Europa. Nosotros nos despedimos hasta una próxima ocasión. Que tengan un buen fin de semana y hasta luego.

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1: 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Hola amigos, bienvenidos a una nueva emisión de Radio Praga Internacional en español. Mi nombre es Juan Mutoni y los saludo como siempre desde nuestros estudios en la capital checa. Hoy tenemos dos temas muy interesantes. Comenzamos con uno de actualidad, ya que el presidente Petr Pavel, quien viene de ganar su batalla contra el gobierno de Andrej Babiš y finalmente podrá asistir a la cumbre de la OTAN, también se opone a la postura de la coalición gobernante de cambiar el financiamiento de los medios. Pavel expresó su postura en la 96 Asamblea General de la Unión Europea de Radiodifusión y escucharemos sus palabras. Y luego descubriremos la historia de Miguel Gutiérrez, un bailarín chileno, nieto de una checa que nació en Praga pero se crió en Moravia. Allí vive hoy Gutiérrez, quien, movido por su amor a la danza y al de su abuela también, hoy ha logrado dominar los bailes folclóricos típicos de esta región de República Checa. Pero antes, Cristina Kelnerová nos cuenta las noticias más importantes del día. Noticias.
2: El presidente Petr Pavel informó que recibirá el próximo martes en el Castillo de Praga al ministro de Cultura, Otto Klampisch, para abordar la situación de los medios públicos, el proyecto de ley sobre el sector audiovisual y otros temas relacionados con la cultura. El encuentro se produce en medio del debate sobre la reforma que sustituiría el actual sistema de cánones por financiación directa con cargo al presupuesto del Estado para la televisión checa y la radio checa. La propuesta, aprobada recientemente por el Gobierno, ha sido criticada tanto por la oposición como por ambos medios públicos, que consideran que podría poner en riesgo su independencia. Pavel ya advirtió de que el ritmo de la reforma deja poco margen para un debate técnico en profundidad y alertó de que los cambios podrían afectar a la estabilidad financiera y a la planificación a largo plazo de estas instituciones. El amplio apagón que afectó a parte de la República Checa en julio del año pasado fue consecuencia de una combinación de varios fallos técnicos y operativos independientes, según concluyó un grupo de expertos internacionales, informó la agencia CTK. Sus resultados coinciden con la investigación realizada anteriormente por el operador de la red de transmisión eléctrica CHEPS, que descartó que el sistema estuviera sobrecargado antes del incidente. El corte del suministro, que se prolongó durante varias horas el 4 de julio de 2025, dejó sin electricidad cerca de 1 millón de usuarios de un total de 6,3 millones de puntos de suministro en el país. Los expertos recomendaron endurecer algunos estándares de funcionamiento de la red, ampliar las medidas preventivas y revisar determinados procedimientos para reducir el riesgo de que se repitan incidentes similares. El presidente Petr Pavel fijó las elecciones municipales para los días 9 y 10 de octubre, coincidiendo con la primera vuelta de las elecciones al Senado. La segunda vuelta de los comicios senatoriales se celebrará el 16 y 17 de octubre. La decisión será efectiva tras su publicación en la colección de leyes y tratados internacionales, momento en el que comenzará oficialmente la campaña electoral. El Instituto Hidrometeorológico Checo alertó sobre un alto riesgo de incendios forestales debido a las elevadas temperaturas y al tiempo seco que se esperan este fin de semana. La advertencia estará vigente durante todo el fin de semana en gran parte de Bohemia, así como en las regiones de Olomouc y Moravia del Sur. Además, los meteorólogos advierten que las temperaturas superarán los 37 grados el sábado y podrían alcanzar los 40 grados el domingo, antes de la llegada de un descenso térmico. El organismo explicó que su sistema de alertas ya no se basa únicamente en la previsión meteorológica, sino que también tiene en cuenta el grado de sequedad de la vegetación y del suelo, la humedad del aire, el viento, las precipitaciones recientes y la estabilidad de la atmósfera. El objetivo es advertir de las situaciones en las que un posible incendio podría propagarse rápidamente y dificultar las labores de los equipos de emergencia. En los cinco primeros meses de 2026, el número de empresarios en la República Checa aumentó en 19.666, un 45% más que en el mismo periodo del año anterior. Entre enero y mayo iniciaron su actividad 43.318 trabajadores autónomos, un 10% más interanual, mientras que 23.652 personas cesaron su actividad, lo que representa un descenso del 8%, según un análisis de la empresa CRIF. Praga registró el mayor número de nuevos empresarios, con más de 10.000 altas, seguida por la región de Bohemia Central y la de Moravia del Sur. Según la analista Viera Kameničková, el crecimiento de nuevos

0: Discusión que se celebró en Praga esta semana. Quedan con Gonzalo Núñez.
1: En su discurso este jueves ante la 96 Asamblea General de la Unión Europea de Radiodifusión, el presidente checo Peter Pavel hizo un ferviente llamado a defender los medios públicos ante injerencias políticas y calificó de imprudentes y apurados los cambios en su financiación que pretende introducir el actual gobierno de Andrej Babiš. La República Checa se beneficia de un entorno mediático saludable que funciona correctamente y que combina medios de comunicación públicos sólidos con organizaciones de medios privados robustas. No hay razón alguna para introducir cambios, sostuvo enfáticamente el presidente Pavel.
0: La televisión checa y la radio checa no son solo medios de comunicación, son también instituciones culturales. Forman parte integral de nuestro rico patrimonio nacional y en numerosas ocasiones han desempeñado un papel fundamental en momentos cruciales de nuestra historia, como la defensa de la radio checa durante el levantamiento de Praga en 1945 y la invasión del Pacto de Varsovia en 1968. Además, son guardianas de nuestra memoria y nuestras emociones nacionales compartidas.
1: Asimismo, son instituciones fiables y bien gestionadas que operan sin escándalos, deudas ni dificultades financieras, agregó el mandatario.
0: Todo esto está en juego cuando los políticos comienzan a tomar decisiones imprudentes sobre el futuro de los medios de comunicación públicos. Parece que la República Checa se encuentra, una vez más, en una encrucijada. Se escuchan llamados al cumplimiento de las promesas electorales, en particular promesas que incluyen recortes significativos a la financiación de los medios de comunicación públicos. Sin embargo, el ritmo de estos cambios propuestos deja poco margen para un debate profesional exhaustivo o una evaluación cuidadosa de sus consecuencias. Podrían afectar los presupuestos de las organizaciones de servicio público, de manera que socaven su estabilidad financiera, interrumpan la planificación a largo plazo y amenacen valores construidos durante décadas.
1: Según los estándares internacionales, ambas organizaciones, la radio y la televisión checas, operan con presupuestos significativamente inferiores a la media de los miembros de la UER, sostuvo el presidente Pavel.
0: Soy plenamente consciente de que la presión sobre la independencia de los medios de comunicación públicos no es un fenómeno local, sino una tendencia europea. Por ello, quisiera aprovechar este foro para destacar la importancia de los medios de comunicación públicos y su papel indispensable en las sociedades democráticas.
1: La Asamblea General de la Unión Europea de Radiodifusión se celebró en Praga entre el 25 y 26 de junio, organizada por la televisión checa y la radio checa. Aproximadamente 200 delegados participaron en la conferencia. La semana pasada, el gobierno aprobó un proyecto de ley sobre la financiación de los medios públicos que suprime el sistema de tarifas actual y transfiere la financiación de la televisión checa y la radio checa al presupuesto estatal. Los empleados de ambas instituciones hicieron una huelga de advertencia de 24 horas el pasado lunes debido al plan del gobierno. Según el primer ministro Andrej Babiš, el gobierno solo está cumpliendo su programa modificando la financiación.
0: Guiado por la memoria de su abuela y por un amor inagotable por la danza, Miguel Gutiérrez se adentró en la Valaquia morava hasta hacer suyo el folclore checo. Instalado hoy en Brno, donde conviven sus nuevas raíces y la calidez de la comunidad latina, aprendió a bailar entre los dos mundos. Para los detalles quedan con Juan Pablo Bertaza.
2: 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Zdravím všechny posluchače Radia Praha. Ahoj!
3: Esa abuela checa a la que menciona Miguel con su excelente pronunciación falleció lamentablemente en septiembre del año pasado y él cuenta que aprovechó este viaje a Praga para visitar

0: A que fuera a su casa en Vinohrady y enviarle una foto a su familia de Chile. Y aunque su abuela tenía raíces moravas, había nacido en realidad en Praga.
1: Emigró primero antes de la Segunda Guerra Mundial, gracias a su abuelo, a padre Pavel, mi bisabuelo, que era periodista especializado en política, y el año 38 decidieron dejarlo todo y emigrar a Bolivia, a Cochabamba en un principio, y luego Lidia comenzó a trabajar en la fábrica de Baquia, pero en La Paz, donde conoció a mi abuelo, y antes del nacimiento de mi madre, chilena, se mudaron a cerca de Santiago de Chile, Peñaflor, donde se construyó la primera fábrica de Baquia. Así que fueron transferidos allí, vivieron en el barrio Baquia, muy cerca de esta primera fábrica. Así que, bueno, por mucho que Lidia estuviera lejos de su país natal, desde los 9 años, de hecho, nunca dejó de transmitir a la familia parte de su cultura. Hablaba tanto checo por su padre y alemán por su madre, así que, bueno, ahí trató siempre de estar en contacto con las colectividades checoslovacas, tanto de Bolivia como posteriormente la de Chile. El checo no nos lo enseñó, pero siempre nos cantaba algunas oraciones en checo también. Hablaba poco, pero siempre de una manera fluida. Así que con el tiempo me fui dando la idea de que podía tratar de visitar su país de origen.
0: Esa oportunidad se le presentaría en el año 2014, cuando obtuvo una beca para estudiar checo durante un mes en un curso para paisanos en Dobruška, una experiencia que repetiría en 2016 y 2018. A raíz de esa experiencia, sintió el deseo de profundizar un poco más en la colectividad checa de Santiago de Chile, que se llama el Círculo Chileno Checo, y como en su momento tanto su madre como sus hermanas bailaban en la agrupación folclórica checa Nazdravi Chile, en ese mismo 2014 se integró él tratando de aprender desde lejos el folclore checo, mientras que 4 años después decidió ir por más.
1: A medida que iba avanzando en el folclore checo, quería profundizar todavía más, ya que lo intentábamos aprender ya sea con material audiovisual, pero no teníamos a nadie especialista originario de allí. Entonces, justamente en mi segundo curso de Dobruška, el año 2016, visité una ciudad llamada Vsetín, muy cerca de Zlín, en donde se realiza cada 2 años un festival internacional, Vsetínsky Kerpets, y bueno, ahí vi este folclore valaco, como le dicen, y decidí también aprender este folclore, llevarlo a Chile, a nuestra colectividad y a la agrupación Nazdravi Chile, así que desde ese año empezamos a practicar de lleno ese folclore. Entonces dije, bueno, al mismo tiempo se estaban firmando los acuerdos Working Holiday de Chile y Chequia durante ese tiempo, así que me estaba dando la idea de que podría probar al menos vivir allí un año y profundizar tanto en el idioma como en la cultura de mi abuela. Así que bueno, en 2018 tomé la decisión.
0: El momento elegido fue tan oportuno que Miguel entró en contacto con una agrupación folclórica chilena que justo estaba iniciando una gira por Eslovaquia y República Checa. Aprovechó para unirse a ellos durante un mes y también se inscribió en un curso de folclore checo de Odzemek, una danza de Valaquia en la que se utilizan hachas. En ese entonces todavía estaba en plena adaptación al nuevo idioma.
1: Tomé la decisión de mudarme a Vsetín, donde también se habla diferente. Los valacos, claro, tienen otras jergas, otro acento, entonces ellos si bien me entendían lo poco que trataba de decir, pero en devolución tenía ya mucho más contenido, así que sí, bueno, fui aprendiendo allí más, por decirlo, en el barrio, porque me mudé y comencé inmediatamente a practicar con la agrupación folclórica checa Sapsan del Sekin, y ellos me ayudaron a encontrar trabajo en la fábrica de Jelinek, por ejemplo, que también tiene una fábrica en el centro sur de Chile, así que bueno, ahí también hay otra anécdota. Y trabajé 3 meses en este sitio, así que bueno, iba practicando el checo tanto yendo a ensayar con los chicos de Satsang como en mis primeros trabajos. En mi primer trabajo recolectaba ciruelas, el segundo mes plantaba los ciruelos y en el último, el tercer mes, trabajé en la sección de embotellamiento de la fábrica, así que ahí tuve un poco de todo.
0: Esos trabajos fueron una verdadera aventura, teniendo en cuenta que en Chile Miguel trabajaba de contador, y lo cierto es que ahora, con la perspectiva que ofrece el paso del tiempo, no tiene muy en claro si durante esa época primó la exigencia o el disfrute.
1: No sabría decir cuál de las dos sería más fuerte, pero sí, ambas estaban muy presentes porque sí, me fui a un sitio donde encontrar hispanohablantes era muy difícil. Es más, tenía un conocido mexicano del 2016 y justo una semana antes de mudarme a Fsekim me escribe que se tuvo que volver a México. Entonces, mis posibilidades de hablar mi idioma nativo eran prácticamente nulas ya. Así que bueno, dije, lo peor que me puede pasar es sobrevivir y aprender, dije yo. Así que nada, como que aprendí a sobrevivir con lo poco que tenía en cuanto a gramática.
0: Aunque exigente y por momentos incluso extrema, muchos pensarían que esa es, en efecto, la mejor forma de aprender no solo un idioma complejo como el checo, sino también las profundas tradiciones culturales del país.
1: Sí, de hecho yo a mis paisanos chilenos que solía ver en Praga, en aquel entonces les decía, bueno, es como si un praguense se fuera a vivir a un archipiélago del sur de Chile, Chiloé, para aprender el folclore chilote. Ese era yo, pero a la inversa, yendo a un lugar mucho más remoto y que, claro, al día de hoy, en Brno, donde llevo desde el año 2019, todos los checos me suelen decir, ¿y por qué Fsekim? O sea, sigue siendo morave y aún así escapa mucho del estándar de la gente local.
0: A Brno se trasladó en realidad en septiembre del año 2019 para seguir estudiando checo gracias a una beca semestral y entre la llegada de nuevas amistades a su vida y la irrupción del COVID se fue instalando casi sin darse cuenta en la segunda ciudad más grande de Chequia, aunque ahora en estrecho contacto con las distintas comunidades latinoamericanas que en su anterior experiencia tanta falta le habían hecho.
1: Esto me conectó con un sitio llamado La Casa Verde, en donde su dueño original era chileno y su esposa checa, y entonces durante los tiempos de entre pandemias, donde se podían hacer cosas, ellos abrían las puertas de su cafetería, donde también vivían, y la Casa Verde se abrió en diciembre del 2018. Yo ya vivía aquí, entonces me había enterado del sitio mientras yo vivía en Fsekim, pero cuando me mudé a Brno, comencé a frecuentar este sitio todavía más. Conocí a los dueños también, que siempre nos abrían las puertas de su casa arriba de la cafetería también, así que hacíamos asados y bueno, desde entonces comenzamos a pensar en también celebrar la independencia de Chile en este sitio. Y desde el año 2020 que sigo llevando el folclore chileno, ahora el chileno, a verlo en este caso.
0: Esos eventos para festejar la independencia de Chile comenzaron a crecer tanto que, según cuenta Miguel, dos paisanas que se conocieron en una de esas celebraciones de Brno decidieron formar una colectividad, el Círculo Chileco, y Miguel está colaborando justamente en la organización de algunos eventos, como la Fiesta de Independencia de Chile, que tendrá lugar el próximo sábado 19 de septiembre en Praga. Además, empezó a ofrecer con frecuencia clases de español y siente que se está llevando cada vez mejor con el checo.
1: Bueno, de hecho pienso más las cosas en checo que en inglés, así que nada, hice nuevamente este curso de 2 semestres hasta el año pasado, así que volví a pulir temas gramaticales y también a tratar de aumentar mi carga laboral enseñando español, así que tenía una batalla en mi cabeza entre los dos idiomas.
0: En todo caso, asegura que en medio de esa batalla y sobre todo durante su largo aprendizaje del idioma checo, hubo un factor muy especial que lo ayudó mucho.
1: Y algo que yo creo que me motivó mucho fue la música, al menos un estímulo. Sí cantábamos los villancicos, los leíamos en la embajada para la Navidad o para las Pascuas. Entonces, creo que como la música ha estado muy presente en mi familia, es más, mi madre es profesora de danza, mi padre es profesor de educación física, así que también el movimiento siempre ha estado allí presente. Así que yo creo que también eso me jugó a favor, también con el estímulo de la melodía y bueno, en parte también por mi abuela, ya que también nos cantaba de hecho.
0: Lo cierto es que aún hablando checo, su propia experiencia como docente de español hizo que a Miguel le resultara aún más evidente la diferencia que existe entre estudiar un idioma y otro.
1: Bueno, de hecho actualmente también lo veo mucho más porque me toca enseñar en su mayoría a checos en la escuela de español donde estoy ahora. Y siempre se me hace un poco me da un poco de envidia a veces que les va tan bien en poco tiempo. Entonces, en retrospectiva, Sí, me tomo un poco más de tiempo, pero al final, de hecho, mi abuela prefería hablar antes alemán que checo. Y bueno, ella hacía nota de los casos gramaticales, las declinaciones, mejor dicho, y bueno, en mi caso fue, yo diría, poner perseverancia, digo yo, estar seguro que se va a sufrir, pero no será injusto.
0: En cuanto a su vida en Brno, si bien Miguel no ve la hora de volver a viajar a Chile para reencontrarse con su familia, asegura que está muy contento y de hecho su idea es quedarse mucho tiempo más.
1: Estoy tan feliz en Brno y también me motiva mucho que la cultura hispanohablante ha continuado creciendo en esta ciudad, a tal punto desde que he visto el primer carnaval brasilero que se lleva realizando desde el 2020, u otras iniciativas el año pasado, también el Día de la Patria Argentina, nuestra fiesta nacional de Chile, por decir unas cuantas. Entonces sí, la comunidad hispanohablante ha ido creciendo y de la mano también de que esta ciudad se está abriendo mucho más culturalmente hablando.
0: En ese sentido, uno de los méritos de Miguel ha sido saber combinar muy bien lo mejor de los dos mundos, no cerrarse al idioma checo ni a la cultura local, pero manteniendo a la vez lazos muy profundos con los latinos que viven en Chequia.
1: Es que de hecho estuve a punto de tomar la decisión de volver a Chile, sobre todo después del segundo o tercer COVID del año 2022, que fue cuando realicé mi visita después de mucho tiempo. Entonces creo que también ahí jugaron mucho a favor los lazos de amistad que fuimos construyendo en la Casa Verde, sobre todo, y sigo en contacto con los amigos que conocí allí. Entonces también, por otro lado, tengo la motivación, ¿no?, de ver crecer esta ciudad, bueno, llevar un poco más nuestra cultura a los sitios donde todavía falta espacio. Así que, bueno, un poco por ese lado estoy tratando ahora de concentrarme en el folclore latinoamericano también y de llevar mi idioma nativo también a la gente que esté interesada. Así que, bueno, me gustaría tal vez enseñar el checo en algún punto a mis amigos cercanos, que justamente, como mencionas, nos es difícil. Y bueno, en algún punto ellos también tienen que aprobar un examen de A2 al cabo de 5 años.
0: Por otro lado, el gran crecimiento que ha tenido Brno en los últimos 6 años tampoco es un condimento menor.
1: Sí, yo lo veo como un niño pequeño que todavía está creciendo, se está nutriendo. Entonces pienso que ahí somos eso, ¿no? Los nutrientes y las vitaminas que necesita este chico. Pero le tengo mucho cariño. Estuve allí el 2016, pero en aquel entonces solamente probé mi primer codillo de cerdo y vi un festival de folclore checo internacional. Entonces, claro, no encontré con las iniciativas que vemos hoy en día. Entonces, bueno, sí he visto crecer también en parte a la ciudad y, bueno, siento que tiene también un potencial, ya que sus plazas también te invitan a visitarlas todas juntas, y para el carnaval brasilero que se celebra a principios de agosto es una maravilla de eventos. Así que, bueno, estamos por ahora tratando ahí de hacer lo mejor posible para que se pueda llevar la cultura a esta ciudad.
0: Con formación en contabilidad y amante de la música y de las simetrías, si bien su futuro más cercano parece seguir estando en Chequia, Miguel tiene muchas ganas de cumplir también un proyecto paralelo que, aunque no lo comenzó, ya lo desvela.
1: De hecho, como mencionaba anteriormente, yo me mudé bailando folclore chileno a la República Checa y, bueno, después comencé a profundizar en el folclore checo, así que me gustaría tal vez hacer lo mismo pero a la inversa, viajar por América Latina, conocer más países de los que ya he estado y, bueno, bailar el folclore checo allá.
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3: Cada nación cuenta con leyendas populares que explican su origen y relatan sobre su historia más remota. El escritor checo Alois Jira se excedió al trabajo de recoger las antiguas leyendas checas y recontarlas a su manera. En este Hable Checo veremos algunas de ellas con Kateřina Oratorová.
4: Román, ¿sabes cómo surgió el nombre de Chequia, Čechy?
3: Claro que sí, se debe al padre mítico de la nación checa, praotec českého národa, Čech.
4: Así lo cuentan las leyendas. Hace muchísimos años vivían en la lejana Croacia, considerada como la cuna de las naciones eslavas, kolébka slovanských národů, dos hermanos, Čech y Lech.
3: Expulsados por la guerra civil que sacudía su país, los hermanos con sus familias partieron de viaje, vydali se na cestu, en busca de mejores condiciones para vivir.
4: Caminaron durante muchísimos días cruzando tres ríos grandes, tři velké řeky, El Oder, El Elba y El Moldava.
3: Hasta que un día llegaron a una llanura fértil, úrodná rovina, en medio de la cual se levantaba un monte alto, Vysoká hora. Era hříb, y por cierto, no es tan alto como cuenta la leyenda. Alcanza poco más de 450 metros sobre el nivel del mar.
4: Lo importante es que a Čech le gustó bastante el lugar y decidió quedarse, rozhodl se zůstat con toda su familia. En su honor, la tierra fue denominada Čechia, Čechy.
3: Katka, por favor, cuéntala de Horimir y Shemik.
4: Era en los tiempos del rey Cresomisl, que podría traducirse como el que mantiene la mente fresca. Se puede decir que fue el primer impulsor de la industria minera, průkopník důlního průmyslu en el país.
3: Quiere decir que apoyaba la explotación de la plata, těžbu stříbra, en detrimento de la agricultura, zemědělství. Por eso tenía muchos adversarios, mnoho odpůrců, y uno de los más asiduos era Horimir, de la localidad de Neuměteli.
4: Saltaré los detalles poco importantes e iré al grano, půjdu k jádru. Horimir tanto le amargaba la vida, strpčoval mu život a Křesomysl, que este mandó capturarlo y lo condenó a muerte, odsoudil ho na smrt.
3: Ahora viene la mejor parte, nejlepší část del cuento. Horimir tuvo un último deseo, poslední přání, antes de morir, dar un paseo en su caballo Shemik, en el patio del castillo real de Vyšehrad.
4: Dice la leyenda que cuando Horimir pitó por primera vez, Shemik relinchó fuerte, silně zaržal. Cuando pitó por segunda vez, el caballo se levantó sobre las patas traseras, vzepial se na zadních, y cuando pitó por tercera vez, Shemik dio un salto, superó las murallas del castillo, přeskočil hradby y huyó, uprchl. Un poco exagerado, ¿no?
3: ¿Por qué?
4: Pues Vyšehrad está situado sobre una roca abrupta, strmá skála, y encima rodeado del río Moldava. No creo que los dos hayan sobrevivido al salto.
3: Pero Shemik no era un caballo cualquiera. Dicen que incluso sabía hablar, uměl mluvit. Además, la leyenda dice que murió pocos días después.
4: De todas formas, yo prefiero la leyenda sobre la guerra de las muchachas, dívčí válka.
3: Me lo imaginaba, to jsem si mohl myslet.
4: Las muchachas decidieron un día terminar con la hegemonía de los hombres, nadvláda mužů, y se rebelaron contra ellos. Lideradas por la más brava de todas, Vlasta, le declararon la guerra al sexo masculino.
3: Pero recuerda cómo acabaron. Los hombres al principio se reían de ellas, pero cuando ya hubo demasiadas víctimas y las mujeres no paraban, las mataron a todas. Všechny je zabili. Y su castillo Děvín lo hicieron cenizas, spálili na popel.
4: Hay un lugar en Praga que recuerda esta leyenda. Es el Parque Divoká Šárka, en español La Salvaje Šárka. Hace referencia a una de las protagonistas de la Guerra de las Muchachas, Šárka, que gracias a su divina belleza, božská krása, logró engañar a un hombre aristocrático, un tal Ctirat. Fascinado por la belleza de Šárka, Ctirat perdió su cautela, ztratil ostražitost y murió asesinado, byl zavražděn por las compañeras de Šárka.
3: Lo siento, Katka, pero ya tenemos que terminar.
4: Bueno, ¿qué le vamos a hacer? Quizás en alguna de las próximas ediciones de Habla Checo volvamos a las antiguas leyendas de Bohemia. Por ejemplo, la del ejército de San Venceslao, que duerme escondido en el monte Blanik, preparado para salir a salvar la nación checa cuando llegue su peor momento.
3: Hasta la próxima.
5: Y hasta aquí nuestra emisión de hoy de Radio Praga Internacional en Español. Hoy agradecemos a Jiří Matějíček por su ayuda desde los controles. Recuerden que este fin de semana en Praga harán altas temperaturas, por lo que se aconseja no hacer actividades al aire libre, aunque próximamente descubrirán en nuestro sitio web algunas recomendaciones para ir a lugares con agua, lagos artificiales, donde se puede descansar y es casi como una escapada a la playa, pero sin salir de República Checa. Así que no se pierdan ese artículo que está por salir en nuestro sitio web y recuerden tener cuidado con las altas temperaturas que golpean no solamente a República Checa, sino también a toda Europa. Nosotros nos despedimos hasta una próxima ocasión. Que tengan un buen fin de semana y hasta luego.

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1: 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Hola amigos, bienvenidos a una nueva emisión de Radio Praga Internacional en español. Mi nombre es Juan Mutoni y los saludo como siempre desde nuestros estudios en la capital checa. Hoy tenemos dos temas muy interesantes. Comenzamos con uno de actualidad, ya que el presidente Petr Pavel, quien viene de ganar su batalla contra el gobierno de Andrei Babiš y finalmente podrá asistir a la cumbre de la OTAN, también se opone a la postura de la coalición gobernante de cambiar el financiamiento de los medios. Pavel expresó su postura en la 96 Asamblea General de la Unión Europea de Radiodifusión y escucharemos sus palabras. Y luego descubriremos la historia de Miguel Gutiérrez, un bailarín chileno, nieto de una checa que nació en Praga pero se crió en Moravia. Allí vive hoy Gutiérrez, quien, movido por su amor a la danza y al de su abuela también, hoy ha logrado dominar los bailes folclóricos típicos de esta región de República Checa. Pero antes, Cristina Kelnerová nos cuenta las noticias más importantes del día. Noticias.
2: El presidente Petr Pavel informó que recibirá el próximo martes en el Castillo de Praga al ministro de Cultura, Otto Klampisch, para abordar la situación de los medios públicos, el proyecto de ley sobre el sector audiovisual y otros temas relacionados con la cultura. El encuentro se produce en medio del debate sobre la reforma que sustituiría el actual sistema de cánones por financiación directa con cargo al presupuesto del Estado para la televisión checa y la radio checa. La propuesta, aprobada recientemente por el Gobierno, ha sido criticada tanto por la oposición como por ambos medios públicos, que consideran que podría poner en riesgo su independencia. Pavel ya advirtió de que el ritmo de la reforma deja poco margen para un debate técnico en profundidad y alertó de que los cambios podrían afectar a la estabilidad financiera y a la planificación a largo plazo de estas instituciones. El amplio apagón que afectó a parte de la República Checa en julio del año pasado fue consecuencia de una combinación de varios fallos técnicos y operativos independientes, según concluyó un grupo de expertos internacionales, informó la agencia CTK. Sus resultados coinciden con la investigación realizada anteriormente por el operador de la red de transmisión eléctrica CHEPS, que descartó que el sistema estuviera sobrecargado antes del incidente. El corte del suministro, que se prolongó durante varias horas el 4 de julio de 2025, dejó sin electricidad cerca de 1 millón de usuarios de un total de 6,3 millones de puntos de suministro en el país. Los expertos recomendaron endurecer algunos estándares de funcionamiento de la red, ampliar las medidas preventivas y revisar determinados procedimientos para reducir el riesgo de que se repitan incidentes similares. El presidente Petr Pavel fijó las elecciones municipales para los días 9 y 10 de octubre, coincidiendo con la primera vuelta de las elecciones al Senado. La segunda vuelta de los comicios senatoriales se celebrará el 16 y 17 de octubre. La decisión será efectiva tras su publicación en la colección de leyes y tratados internacionales, momento en el que comenzará oficialmente la campaña electoral. El Instituto Hidrometeorológico Checo alertó sobre un alto riesgo de incendios forestales debido a las elevadas temperaturas y al tiempo seco que se esperan este fin de semana. La advertencia estará vigente durante todo el fin de semana en gran parte de Bohemia, así como en las regiones de Olomouc y Moravia del Sur. Además, los meteorólogos advierten que las temperaturas superarán los 37 grados el sábado y podrían alcanzar los 40 grados el domingo, antes de la llegada de un descenso térmico. El organismo explicó que su sistema de alertas ya no se basa únicamente en la previsión meteorológica, sino que también tiene en cuenta el grado de sequedad de la vegetación y del suelo, la humedad del aire, el viento, las precipitaciones recientes y la estabilidad de la atmósfera. El objetivo es advertir de las situaciones en las que un posible incendio podría propagarse rápidamente y dificultar las labores de los equipos de emergencia. En los cinco primeros meses de 2026, el número de empresarios en la República Checa aumentó en 19.666, un 45% más que en el mismo periodo del año anterior. Entre enero y mayo iniciaron su actividad 43.318 trabajadores autónomos, un 10% más interanual, mientras que 23.652 personas cesaron su actividad, lo que representa un descenso del 8%, según un análisis de la empresa CRIF. Praga registró el mayor número de nuevos empresarios, con más de 10.000 altas, seguida por la región de Bohemia Central y la de Moravia del Sur. Según la analista Viera Kameničková, el crecimiento de nuevos emprendedores mantiene la tendencia observada desde comienzos de año y supera el ritmo registrado antes de la introducción obligatoria de los buzones de datos electrónicos para los empresarios. Y estas han sido las noticias del día con Radio Praga Internacional y yo me despido de ustedes. Muchas gracias por todo el apoyo continuado y será hasta una próxima ocasión.
1: El presidente checo Petr Pavel hizo una apasionada defensa de los medios públicos en su discurso ante la Asamblea General de la Unión Europea de Radiodifusión que se celebró en Praga esta semana. Quedan con Gonzalo Núñez.
3: En su discurso este jueves ante la 96 Asamblea General de la Unión Europea de Radiodifusión, el presidente checo Petr Pavel hizo un ferviente llamado a defender los medios públicos ante injerencias políticas y calificó de imprudentes y apurados los cambios en su financiación que pretende introducir el actual gobierno de Andrej Babiš. La República Checa se beneficia de un entorno mediático saludable que funciona correctamente y que combina medios de comunicación públicos sólidos con organizaciones de medios privados robustas. No hay razón alguna para introducir cambios, sostuvo enfáticamente el presidente Pavel.
4: La televisión checa y la radio checa no son solo medios de comunicación, son también instituciones culturales. Forman parte integral de nuestro rico patrimonio nacional y en numerosas ocasiones han desempeñado un papel fundamental en momentos cruciales de nuestra historia, como la defensa de la radio checa durante el levantamiento de Praga en 1945 y la invasión del Pacto de Varsovia en 1968. Además, son guardianas de nuestra memoria y nuestras emociones nacionales compartidas.
3: Asimismo, son instituciones fiables y bien gestionadas que operan sin escándalos, deudas ni dificultades financieras, agregó el mandatario.
4: Todo esto está en juego cuando los políticos comienzan a tomar decisiones imprudentes sobre el futuro de los medios de comunicación públicos.

0: a largo plazo y amenacen valores construidos durante décadas.
1: Según los estándares internacionales, ambas organizaciones, la radio y la televisión checas, operan con presupuestos significativamente inferiores a la media de los miembros de la UER, sostuvo el presidente Pavel.
0: Soy plenamente consciente de que la presión sobre la independencia de los medios de comunicación públicos no es un fenómeno local, sino una tendencia europea. Por ello, quisiera aprovechar este foro para destacar la importancia de los medios de comunicación públicos y su papel indispensable en las sociedades democráticas.
1: La Asamblea General de la Unión Europea de Radiodifusión se celebró en Praga entre el 25 y 26 de junio, organizada por la televisión checa y la radio checa. Aproximadamente 200 delegados participaron en la conferencia. La semana pasada, el gobierno aprobó un proyecto de ley sobre la financiación de los medios públicos que suprime el sistema de tarifas actual y transfiere la financiación de la televisión checa y la radio checa al presupuesto estatal. Los empleados de ambas instituciones hicieron una huelga de advertencia de 24 horas el pasado lunes debido al plan del gobierno. Según el primer ministro Andrei Babiš, el gobierno solo está cumpliendo su programa modificando la financiación.
0: Guiado por la memoria de su abuela y por un amor inagotable por la danza, Miguel Gutiérrez se adentró en la Valaquia morava hasta hacer suyo el folclore checo. Instalado hoy en Brno, donde conviven sus nuevas raíces y la calidez de la comunidad latina, aprendió a bailar entre los dos mundos. Para los detalles quedan con Juan Pablo Bertaza.
2: 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Pro mě hudba a tanec neznají hranice. Je to jako most, který spojuje Chile, Česko a celou Latinskou Ameriku. Jak se říká u nás v souboru, svět není malý, ale šátek je náš svět. Zdravím všechny v posluchače Radia Praha. Ahoj!
3: Esa abuela checa a la que menciona Miguel con su excelente pronunciación falleció lamentablemente en septiembre del año pasado y él cuenta que aprovechó este viaje a Praga para visitarla que fuera a su casa en Vinohrady y enviarle una foto a su familia de Chile. Y aunque su abuela tenía raíces moravas, había nacido en realidad en Praga.
4: Migró primero antes de la Segunda Guerra Mundial, gracias a su abuelo, a padre Pavel, mi bisabuelo, que era periodista especializado en política, y el año 38 decidieron dejarlo todo y emigrar a Bolivia, a Cochabamba en un principio, y luego Lidia comenzó a trabajar en la fábrica de Baquia, pero en La Paz, donde conoció a mi abuelo, y antes del nacimiento de mi madre, chilena, se mudaron a cerca de Santiago de Chile, Peñaflor, donde se construyó la primera fábrica de Baquia. Así que fueron transferidos allí, vivieron en el barrio Baquia, muy cerca de esta primera fábrica. Así que, bueno, por mucho que Lidia estuviera lejos de su país natal, desde los 9 años, de hecho, nunca dejó de transmitir a la familia parte de su cultura. Hablaba tanto checo por su padre y alemán por su madre. Así que, bueno, ahí trató siempre de estar en contacto con las colectividades checoslovacas, tanto de Bolivia como posteriormente la de Chile. El checo no nos lo enseñó, pero siempre nos cantaba algunas oraciones en checo también. Hablaba poco, pero siempre de una manera fluida. Así que con el tiempo me fui dando la idea de que podía tratar de visitar su país de origen.
3: Esa oportunidad se le presentaría en el año 2014, cuando obtuvo una beca para estudiar checo durante un mes en un curso para paisanos en Dobruška, una experiencia que repetiría en 2016 y 2018. A raíz de esa experiencia, sintió el deseo de profundizar un poco más en la colectividad checa de Santiago de Chile, que se llama el Círculo Chileno Checo, y como en su momento tanto su madre como sus hermanas bailaban en la agrupación folclórica checa, Nazdravi Chile, en ese mismo 2014 se integró él tratando de aprender desde lejos el folclore checo, mientras que 4 años después decidió ir por más.
4: A medida que iba avanzando en el folclore checo, quería profundizar todavía más, ya que lo intentábamos aprender ya sea con material audiovisual, pero no teníamos a nadie especialista originario de allí. Entonces, justamente en mi segundo curso de Dobruška el año 2016, visité una ciudad

0: Afsetins, muy cerca de Slin, en donde se realiza cada dos años un festival internacional, Afsetinsky Kerpets, y bueno, ahí vi este folclore balaco, como le dicen, y decidí también aprender este folclore, llevarlo a Chile, a nuestra colectividad y a la agrupación Nazdravi Chile, así que desde ese año empezamos a practicar de lleno ese folclore. Entonces dije, bueno, al mismo tiempo se estaban firmando los acuerdos Working Holiday de Chile y Chequia durante ese tiempo, así que me estaba dando la idea de que podría probar al menos vivir allí un año y profundizar tanto en el idioma como en la cultura de mi abuela. Así que bueno, en 2018 tomé la decisión.
1: El momento elegido fue tan oportuno que Miguel entró en contacto con una agrupación folclórica chilena que justo estaba iniciando una gira por Eslovaquia y República Checa. Aprovechó para unirse a ellos durante un mes y también se inscribió en un curso de folclore checo de Odzemek, una danza de Valaquia en la que se utilizan hachas. En ese entonces todavía estaba en plena adaptación al nuevo idioma.
0: Tomé la decisión de mudarme a Vsetín, donde también se habla diferente. Los valacos, claro, tienen otras jergas, otro acento, entonces ellos si bien me entendían lo poco que trataba de decir, pero en devolución tenía ya mucho más contenido, así que sí, bueno, fui aprendiendo allí más, por decirlo, en el barrio, porque me mudé y comencé inmediatamente a practicar con la agrupación folclórica checa Sapsan de Vsetín. Y ellos me ayudaron a encontrar trabajo en la fábrica de Jelinek, por ejemplo, que también tiene una fábrica en el centro sur de Chile. Así que bueno, ahí también hay otra anécdota. Y trabajé 3 meses en este sitio, así que bueno, iba practicando el checo, tanto yendo a ensayar con los chicos de Satsang como en mis primeros trabajos. En mi primer trabajo recolectaba ciruelas, el segundo mes plantaba los ciruelos y en el último, el tercer mes, trabajé en la sección de embotellamiento de la fábrica, así que ahí tuve un poco de todo.
1: Esos trabajos fueron una verdadera aventura, teniendo en cuenta que en Chile Miguel trabajaba de contador, y lo cierto es que ahora, con la perspectiva que ofrece el paso del tiempo, no tiene muy en claro si durante esa época primó la exigencia o el disfrute.
0: No sabría decir cuál de las dos sería más fuerte, pero sí, ambas estaban muy presentes, porque sí, me fui a un sitio donde encontrar hispanohablantes era muy difícil. Es más, tenía un conocido mexicano del 2016 y justo una semana antes de mudarme a Vsetín me escribe que se tuvo que volver a México. Entonces, mis posibilidades de hablar mi idioma nativo eran prácticamente nulas ya. Así que bueno, dije, lo peor que me puede pasar es sobrevivir y aprender, dije yo. Así que nada, como que aprendí a sobrevivir con lo poco que tenía en cuanto a gramática.
1: Aunque exigente y por momentos incluso extrema, muchos pensarían que esa es, en efecto, la mejor forma de aprender no solo un idioma complejo como el checo, sino también las profundas tradiciones culturales del país.
0: Sí, de hecho yo a mis paisanos chilenos que solía ver en Praga en aquel entonces les decía, bueno, es como si un praguense se fuera a vivir a un archipiélago del sur de Chile, Chiloé, para aprender el folclore chilote. Ese era yo, pero a la inversa, yendo a un lugar mucho más remoto. Y que claro, al día de hoy, en Brno, donde llevo desde el año 2019, todos los checos me suelen decir, ¿y por qué Vsetín? O sea, sigue siendo morave y aún así escapa mucho del estándar de la gente local.
1: A Brno se trasladó en realidad en septiembre del año 2019 para seguir estudiando checo gracias a una beca semestral, y entre la llegada de nuevas amistades a su vida y la irrupción del COVID, se fue instalando casi sin darse cuenta en la segunda ciudad más grande de Chequia, aunque ahora en estrecho contacto con las distintas comunidades latinoamericanas que en su anterior experiencia tanta falta le habían hecho.
0: Esto me conectó con un sitio llamado La Casa Verde, en donde su dueño original era chileno y su esposa checa. Y entonces, durante los tiempos de entre pandemias, donde se podían hacer cosas, ellos abrían las puertas de su cafetería, donde también vivían, y la Casa Verde se abrió en diciembre del 2018. Yo ya vivía aquí, entonces me había enterado del sitio mientras yo vivía en Vsetín, pero cuando me mudé a Brno comencé a frecuentar este sitio todavía más. Conocí a los dueños también, que siempre nos abría las puertas de su casa arriba de la cafetería también, así que hacíamos asados y bueno, desde entonces comenzamos a pensar en también celebrar la independencia de Chile en este sitio. Y desde el año 2020 que sigo llevando el folclore chileno, ahora el chileno, a verlo en este caso.
1: Esos eventos para festejar la independencia de Chile comenzaron a crecer tanto que, según cuenta Miguel, dos paisanas que se conocieron en una de esas celebraciones de Brno decidieron formar una colectividad, el Círculo Chileco. Miguel está colaborando justamente en la organización de algunos eventos, como la Fiesta de Independencia de Chile, que tendrá lugar el próximo sábado 19 de septiembre en Praga. Además, empezó a ofrecer con frecuencia clases de español y siente que se está llevando cada vez mejor con el checo.
0: Bueno, de hecho pienso más las cosas en checo que en inglés, así que nada, hice nuevamente este curso de 2 semestres hasta el año pasado, así que volví a pulir temas gramaticales y también a tratar de aumentar mi carga laboral enseñando español, así que tenía una batalla en mi cabeza entre los dos idiomas.
1: En todo caso, asegura que en medio de esa batalla, y sobre todo durante su largo aprendizaje del idioma checo, hubo un factor muy especial que lo ayudó mucho.
0: Y algo que yo creo que me motivó mucho fue la música, al menos un estímulo. Sí cantábamos los villancicos, los leíamos en la embajada para la Navidad o para las Pascuas. Entonces, creo que como la música ha estado muy presente en mi familia, es más, mi madre es profesora de danza, mi padre es profesor de educación física, así que también el movimiento siempre ha estado allí presente. Así que yo creo que también eso me jugó a favor, también con el estímulo de la melodía y bueno, en parte también por mi abuela, ya que también nos cantaba de hecho.
1: Lo cierto es que, aún hablando checo, su propia experiencia como docente de español hizo que a Miguel le resultara aún más evidente la diferencia que existe entre estudiar un idioma y otro.
0: Bueno, de hecho, actualmente también lo veo mucho más porque me toca enseñar en su mayoría a checos en la escuela de español donde estoy ahora. Y siempre se me hace un poco de... me da un poco de envidia a veces que les va tan bien en poco tiempo. Entonces, en retrospectiva... Sí, me tomo un poco más de tiempo, pero al final, de hecho, mi abuela prefería hablar antes alemán que checo. Y bueno, ella hacía nota de los casos gramaticales, las declinaciones, mejor dicho, y bueno, en mi caso fue, yo diría, poner perseverancia, digo yo, estar seguro que se va a sufrir, pero no será injusto.
1: En cuanto a su vida en Brno, si bien Miguel no ve la hora de volver a viajar a Chile para reencontrarse con su familia, asegura que está muy contento y de hecho su idea es quedarse mucho tiempo más.
0: Estoy tan feliz en Brno y también me motiva mucho que la cultura hispanohablante ha continuado creciendo en esta ciudad, a tal punto desde que he visto el primer carnaval brasilero que se lleva realizando desde el 2020, u otras iniciativas el año pasado, también el Día de la Patria Argentina, nuestra Fiesta Nacional de Chile, por decir unas cuantas. Entonces sí, la comunidad hispanohablante ha ido creciendo y de la mano también de que esta ciudad se está abriendo mucho más culturalmente hablando.
1: En ese sentido, uno de los méritos de Miguel ha sido saber combinar muy bien lo mejor de los dos mundos, no cerrarse al idioma checo ni a la cultura local, pero manteniendo a la vez lazos muy profundos con los latinos que viven en Chequia.
0: Es que de hecho estuve a punto de tomar la decisión de volver a Chile, sobre todo después del segundo o tercer COVID del año 2022, que fue cuando realicé mi visita después de mucho tiempo. Entonces creo que también ahí jugaron mucho a favor los lazos de amistad que fuimos construyendo en la Casa Verde, sobre todo, y sigo en contacto con los amigos que conocí allí. Entonces también, por otro lado, tengo la motivación, ¿no?, de ver crecer esta ciudad, bueno, llevar un poco más nuestra cultura a los sitios donde todavía falta espacio. Así que, bueno, un poco por ese lado estoy tratando ahora de concentrarme en el folclore latinoamericano también y de llevar mi idioma nativo también a la gente que esté interesada. Así que, bueno, me gustaría tal vez enseñar el checo en algún punto a mis amigos cercanos que, justamente, como mencionas, nos es difícil. Y, bueno, en algún punto ellos también tienen que aprobar un examen de A2 al cabo de 5 años.
1: Por otro lado, el gran crecimiento que ha tenido Brno en los últimos 6 años tampoco es un condimento menor.
0: Sí, yo lo veo como un niño pequeño que todavía está creciendo, se está nutriendo. Entonces pienso que ahí somos eso, ¿no?, los nutrientes y las vitaminas que necesita este chico. Pero le tengo mucho cariño. Estuve allí en 2016, pero en aquel entonces solamente probé mi primer codillo de cerdo y vi un festival de folclore checo internacional. Entonces, claro, no encontré con las iniciativas que vemos hoy en día. Entonces, bueno, sí he visto crecer también en parte a la ciudad y, bueno, siento que tiene también un potencial, ya que sus plazas también te invitan a visitarlas todas juntas, y para el carnaval brasilero que se celebra a principios de agosto es una maravilla de evento. Así que, bueno, estamos por ahora tratando ahí de hacer lo mejor posible para que se pueda llevar la cultura a esta ciudad.
1: Con formación en contabilidad y amante de la música y de las simetrías, si bien su futuro más cercano parece seguir estando en Chequia, Miguel tiene muchas ganas de cumplir también un proyecto paralelo que, aunque no lo comenzó, ya lo desvela.
0: De hecho, como mencionaba anteriormente, yo me mudé bailando folclor chileno a la República Checa y bueno, después comencé a profundizar en el folclor checo, así que me gustaría tal vez hacer lo mismo pero a la inversa, viajar por América Latina, conocer más países de los que ya he estado y bueno, bailar el folclor checo allá.
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3: Cada nación cuenta con leyendas populares que explican su origen y relatan sobre su historia más remota. El escritor checo Alois Jira se excedió al trabajo de recoger las antiguas leyendas checas y recontarlas a su manera. En esta Habla Checo veremos algunas de ellas con Kateřina Oratorová.
4: Román, ¿sabes cómo surgió el nombre de Chequia, Čechy?
3: Claro que sí, se debe al padre mítico de la nación checa, praotec českého národa, Čech.
4: Así lo cuentan las leyendas. Hace muchísimos años vivían en la lejana Croacia, considerada como la cuna de las naciones eslavas, kolébka slovanských národů, dos hermanos, Čech y Lech.
3: Expulsados por la guerra civil que sacudía su país, los hermanos con sus familias partieron de viaje, vydali se na cestu, en busca de mejores condiciones para vivir.
4: Caminaron durante muchísimos días cruzando tres ríos grandes, tři velké řeky, El Oder, El Elba y El Moldava.
3: Hasta que un día llegaron a una llanura fértil, úrodná rovina, en medio de la cual se levantaba un monte alto, Vysoká hora. Era hříb, y por cierto, no es tan alto como cuenta la leyenda. Alcanza poco más de 450 metros sobre el nivel del mar.
4: Lo importante es que a Čech le gustó bastante el lugar y decidió quedarse, rozhodl se zůstat con toda su familia. En su honor, la tierra fue denominada Čechia, Čechy.
3: Katka, por favor, cuéntala de Horimír y Šemík.
4: Era en los tiempos del rey Křesomysl, que podría traducirse como el que mantiene la mente fresca. Se puede decir que fue el primer impulsor de la industria minera, průkopník důlního průmyslu en el país.
3: Quiere decir que apoyaba la explotación de la plata, těžbu stříbra, en detrimento de la agricultura, zemědělství. Por eso tenía muchos adversarios, mnoho odpůrců, y uno de los más asiduos era Horimír, de la localidad de Neuměteli.
4: Saltaré los detalles poco importantes e iré al grano, půjdu k jádru. Horimír tanto le amargaba la vida, strpčoval mu život a Křesomysl, que este mandó capturarlo y lo condenó a muerte, odsoudil ho na smrt.
3: Ahora viene la mejor parte, nejlepší část del cuento. Horimír tuvo un último deseo, poslední přání, antes de morir, dar un paseo en su caballo Šemík, en el patio del Castillo Real de Vyšehrad.
4: Dice la leyenda que cuando Horimír pitó por primera vez, Šemík relinchó fuerte, silně zaržal. Cuando pitó por segunda vez, el caballo se levantó sobre las patas traseras, vzepial se na zadních, y cuando pitó por tercera vez, Šemík dio un salto, superó las murallas del castillo, přeskočil hradby y huyó, uprchl. Un poco exagerado, ¿no?
3: ¿Por qué?
4: Pues Vyšehrad está situado sobre una roca abrupta, strmá skála, y encima rodeado del río Moldava. No creo que los dos hayan sobrevivido al salto.
3: Pero Šemík no era un caballo cualquiera. Dicen que incluso sabía hablar, uměl mluvit. Además, la leyenda dice que murió pocos días después.
4: De todas formas, yo prefiero la leyenda sobre la guerra de las muchachas, dívčí válka.
3: Me lo imaginaba, to jsem si mohl myslet.
4: Las muchachas decidieron un día terminar con la hegemonía de los hombres, nadvláda mužů, y se rebelaron contra ellos. Lideradas por la más brava de todas, Vlasta, le declararon la guerra al sexo masculino.
3: Pero recuerda cómo acabaron. Los hombres al principio se reían de ellas, pero cuando ya hubo demasiadas víctimas y las mujeres no paraban, las mataron a todas. Všechny je zabili. Y su castillo Děvín lo hicieron cenizas, spálili na popel.
4: Hay un lugar en Praga que recuerda esta leyenda. Es el Parque Divoká Šárka, en español La Salvaje Šárka. hace referencia a una de las protagonistas de la Guerra de las Muchachas, Sharka, que gracias a su divina belleza, božská krása, logró engañar a un hombre aristocrático, un tal Ctirat. Fascinado por la belleza de Sharka, Ctirat perdió su cautela, ztratil ostražitost y murió asesinado, byl zavražděn por las compañeras de Sharka.
3: Lo siento, Katka, pero ya tenemos que terminar.
4: Bueno, ¿qué le vamos a hacer? Quizás en alguna de las próximas ediciones de Habla Checo volvamos a las antiguas leyendas de Bohemia. Por ejemplo, la del ejército de San Venceslao, que duerme escondido en el monte Blanik, preparado para salir a salvar la nación checa cuando llegue su peor momento.
3: Hasta la próxima.
5: Y hasta aquí nuestra emisión de hoy de Radio Praga Internacional en español. Hoy agradecemos a Jiří Matějíček por su ayuda desde los controles. Recuerden que este fin de semana en Praga harán altas temperaturas, por lo que se aconseja no hacer actividades al aire libre, aunque próximamente descubrirán en nuestro sitio web algunas recomendaciones para ir a lugares con agua, lagos artificiales, donde se puede descansar y es casi como una escapada a la playa, pero sin salir de República Checa. Así que no se pierdan ese artículo que está por salir en nuestro sitio web y recuerden tener cuidado con las altas temperaturas que golpean no solamente a República Checa, sino también a toda Europa. Nosotros nos despedimos hasta una próxima ocasión. Que tengan un buen fin de semana y hasta luego.

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1: 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Hola amigos, bienvenidos a una nueva emisión de Radio Praga Internacional en español. Mi nombre es Juan Mutoni y los saludo como siempre desde nuestros estudios en la capital checa. Hoy tenemos dos temas muy interesantes. Comenzamos con uno de actualidad, ya que el presidente Petr Pavel, quien viene de ganar su batalla contra el gobierno de Andrej Babiš y finalmente podrá asistir a la cumbre de la OTAN, también se opone a la postura de la coalición gobernante de cambiar el financiamiento de los medios. Pavel expresó su postura en la 96 Asamblea General de la Unión Europea de Radiodifusión y escucharemos sus palabras. Y luego descubriremos la historia de Miguel Gutiérrez, un bailarín chileno, nieto de una checa que nació en Praga pero se crió en Moravia. Allí vive hoy Gutiérrez, quien, movido por su amor a la danza y al de su abuela también, hoy ha logrado dominar los bailes folclóricos típicos de esta región de República Checa. Pero antes, Cristina Calnerova nos cuenta las noticias más importantes del día. Noticias.
2: El presidente Petr Pavel informó que recibirá el próximo martes en el Castillo de Praga al ministro de Cultura, Otto Klempisch, para abordar la situación de los medios públicos, el proyecto de ley sobre el sector audiovisual y otros temas relacionados con la cultura. El encuentro se produce en medio del debate sobre la reforma que sustituiría el actual sistema de cánones por financiación directa con cargo al presupuesto del Estado para la televisión checa y la radio checa. La propuesta, aprobada recientemente por el Gobierno, ha sido criticada tanto por la oposición como por ambos medios públicos, que consideran que podría poner en riesgo su independencia. Pavel ya advirtió de que el ritmo de la reforma deja poco margen para un debate técnico en profundidad y alertó de que los cambios podrían afectar a la estabilidad financiera y a la planificación a largo plazo de estas instituciones. El amplio apagón que afectó a parte de la República Checa en julio del año pasado fue consecuencia de una combinación de varios fallos técnicos y operativos independientes, según concluyó un grupo de expertos internacionales, informó la agencia CTK. Sus resultados coinciden con la investigación realizada anteriormente por el operador de la red de transmisión eléctrica CHEPS, que descartó que el sistema estuviera sobrecargado antes del incidente. El corte del suministro, que se prolongó durante varias horas el 4 de julio de 2025, dejó sin electricidad cerca de 1 millón de usuarios de un total de 6,3 millones de puntos de suministro en el país. Los expertos recomendaron endurecer algunos estándares de funcionamiento de la red, ampliar las medidas preventivas y revisar determinados procedimientos para reducir el riesgo de que se repitan incidentes similares. El presidente Petr Pavel fijó las elecciones municipales para los días 9 y 10 de octubre, coincidiendo con la primera vuelta de las elecciones al Senado. La segunda vuelta de los comicios senatoriales se celebrará el 16 y 17 de octubre. La decisión será efectiva tras su publicación en la colección de leyes y tratados internacionales, momento en el que comenzará oficialmente la campaña electoral. El Instituto Hidrometeorológico Checo alertó sobre un alto riesgo de incendios forestales debido a las elevadas temperaturas y al tiempo seco que se esperan este fin de semana. La advertencia estará vigente durante todo el fin de semana en gran parte de Bohemia, así como en las regiones de Olomouc y Moravia del Sur. Además, los meteorólogos advierten que las temperaturas superarán los 37 grados el sábado y podrían alcanzar los 40 grados el domingo, antes de la llegada de un descenso térmico. El organismo explicó que su sistema de alertas ya no se basa únicamente en la previsión meteorológica, sino que también tiene en cuenta el grado de sequedad de la vegetación y del suelo, la humedad del aire, el viento, las precipitaciones recientes y la estabilidad de la atmósfera. El objetivo es advertir de las situaciones en las que un posible incendio podría propagarse rápidamente y dificultar las labores de los equipos de emergencia. En los cinco primeros meses de 2026, el número de empresarios en la República Checa aumentó en 19.666, un 45% más que en el mismo periodo del año anterior. Entre enero y mayo iniciaron su actividad 43.318 trabajadores autónomos, un 10% más interanual, mientras que 23.652 personas cesaron su actividad, lo que representa un descenso del 8%, según un análisis de la empresa CRIF. Praga registró el mayor número de nuevos empresarios, con más de 10.000 altas, seguida por la región de Bohemia Central y la de Moravia del Sur. Según la analista Viera Kameničková, el crecimiento de nuevos emprendedores mantiene la tendencia observada desde comienzos de año y supera el ritmo registrado antes de la introducción obligatoria de los buzones de datos electrónicos para los empresarios. Y estas han sido las noticias del día con Radio Praga Internacional y yo me despido de ustedes. Muchas gracias por todo el apoyo continuado y será hasta una próxima ocasión.
1: El presidente checo Petr Pavel hizo una apasionada defensa de los medios públicos en su discurso ante la Asamblea General de la Unión Europea de Radiodifusión que se celebró en Praga esta semana. Quedan con Gonzalo Núñez.
3: En su discurso este jueves ante la 96 Asamblea General de la Unión Europea de Radiodifusión, el presidente checo Petr Pavel hizo un ferviente llamado a defender los medios públicos ante injerencias políticas y calificó de imprudentes y apurados los cambios en su financiación que pretende introducir el actual gobierno de Andrej Babiš. La República Checa se beneficia de un entorno mediático saludable que funciona correctamente y que combina medios de comunicación públicos sólidos con organizaciones de medios privados robustas. No hay razón alguna para introducir cambios, sostuvo enfáticamente el presidente Pavel.
4: La televisión checa y la radio checa no son solo medios de comunicación, son también instituciones culturales. Forman parte integral de nuestro rico patrimonio nacional y en numerosas ocasiones han desempeñado un papel fundamental en momentos cruciales de nuestra historia, como la defensa de la radio checa durante el levantamiento de Praga en 1945 y la invasión del Pacto de Varsovia en 1968. Además, son guardianas de nuestra memoria y nuestras emociones nacionales compartidas.
3: Asimismo, son instituciones fiables y bien gestionadas que operan sin escándalos, deudas ni dificultades financieras, agregó el mandatario.
4: Todo esto está en juego cuando los políticos comienzan a tomar decisiones imprudentes sobre el futuro de los medios de comunicación públicos. Parece que la República Checa se encuentra, una vez más, en una encrucijada. Se escuchan llamados al cumplimiento de las promesas electorales, en particular promesas que incluyen recortes significativos a la financiación de los medios de comunicación públicos. Sin embargo, el ritmo de estos cambios propuestos deja poco margen para un debate profesional exhaustivo o una evaluación cuidadosa de sus consecuencias. Podrían afectar los presupuestos de las organizaciones de servicio público de manera que socaven su estabilidad financiera, interrumpan la planificación a largo plazo y amenacen valores construidos durante décadas.
3: Según los estándares internacionales, ambas organizaciones, la radio y la televisión checas, operan con presupuestos significativamente inferiores a la media de los miembros de la UER, sostuvo el presidente Pavel.
4: Soy plenamente consciente de que la presión sobre la independencia de los medios de comunicación públicos no es un fenómeno local, sino una tendencia europea. Por ello, quisiera aprovechar este foro para destacar la importancia de los medios de comunicación públicos y su papel indispensable en las sociedades democráticas.
3: La Asamblea General de la Unión Europea de Radiodifusión se celebró en Praga entre el 25 y 26 de junio, organizada por la televisión checa y la radio checa. Aproximadamente 200 delegados participaron en la conferencia. La semana pasada, el gobierno aprobó un proyecto de ley sobre la financiación de los medios públicos que suprime el sistema de tarifas actual y transfiere la financiación de la televisión checa y la radio checa al presupuesto estatal. Los empleados de ambas instituciones hicieron una huelga de advertencia de 24 horas el pasado lunes debido al plan del gobierno. Según el primer ministro Andrei Babiš, el gobierno solo está cumpliendo su programa modificando la financiación.
4: Guiado por la memoria de su abuela y por un amor inagotable por la danza, Miguel Gutiérrez se adentró en la Valaquia morava hasta hacer suyo el folclore checo. Instalado hoy en Brno, donde conviven sus nuevas raíces y la calidez de la comunidad.

0: Falleció lamentablemente en septiembre del año pasado y él cuenta que aprovechó este viaje a Praga para visitarla, que fuera a su casa en Vinohrady y enviarle una foto a su familia de Chile. Y aunque su abuela tenía raíces moravas, había nacido en realidad en Praga.
1: Emigró primero antes de la Segunda Guerra Mundial, gracias a su abuelo, a padre Pavel, bisabuelo, que era periodista especializado en política, y el año 38 decidieron dejarlo todo y emigrar a Bolivia, a Cochabamba en un principio, y luego Lidia comenzó a trabajar en la fábrica de Baquia, pero en La Paz, donde conoció a mi abuelo, y antes del nacimiento de mi madre, chilena, se mudaron a cerca de Santiago de Chile, Peñaflor, donde se construyó la primera fábrica de Baquia. Así que fueron transferidos allí, vivieron en el barrio Baquia, muy cerca de esta primera fábrica. Así que, bueno, por mucho que Lidia estuviera lejos de su país natal, desde los 9 años, de hecho, nunca dejó de transmitir a la familia parte de su cultura. Hablaba tanto checo por su padre y alemán por su madre. Así que, bueno, ahí trató siempre de estar en contacto con las colectividades checoslovacas, tanto de Bolivia como posteriormente la de Chile. El checo no nos lo enseñó, pero siempre nos cantaba algunas oraciones en checo también. Hablaba poco, pero siempre de una manera fluida. Así que con el tiempo me fui dando la idea de que podía tratar de visitar su país de origen.
0: Esa oportunidad se le presentaría en el año 2014, cuando obtuvo una beca para estudiar checo durante un mes en un curso para paisanos en Dobruška, una experiencia que repetiría en 2016 y 2018. A raíz de esa experiencia, sintió el deseo de profundizar un poco más en la colectividad checa de Santiago de Chile, que se llama el Círculo Chileno Checo, y como en su momento tanto su madre como sus hermanas bailaban en la agrupación folclórica checa Nazdravi Chile, en ese mismo 2014 se integró él tratando de aprender desde lejos el folclore checo, mientras que 4 años después decidió ir por más.
1: A medida que iba avanzando en el folclore checo, quería profundizar todavía más, ya que lo intentábamos aprender ya sea con material audiovisual, pero no teníamos a nadie especialista originario de allí. Entonces, justamente en mi segundo curso de Dobruška, el año 2016, visité una ciudad llamada Vsetín, muy cerca de Zlín, en donde se realiza cada 2 años un festival internacional, Vsetínsky Kerpets, y bueno, ahí vi este folclor balaco, como le dicen, y decidí también aprender este folclor, llevarlo a Chile, a nuestra colectividad y a la agrupación Nazdravi Chile, así que desde ese año empezamos a practicar de lleno ese folclor. Entonces dije, bueno, al mismo tiempo se estaban firmando los acuerdos Working Holiday de Chile y Chequia durante ese tiempo, así que me estaba dando la idea de que podría probar al menos vivir allí un año y profundizar tanto en el idioma como en la cultura de mi abuela. Así que bueno, en el 2018 tomé la decisión.
0: El momento elegido fue tan oportuno que Miguel entró en contacto con una agrupación folclórica chilena que justo estaba iniciando una gira por Eslovaquia y República Checa. Aprovechó para unirse a ellos durante un mes y también se inscribió en un curso de folclore checo de Odzemek, una danza de Valaquia en la que se utilizan hachas. En ese entonces todavía estaba en plena adaptación al nuevo idioma.
1: Tomé la decisión de mudarme a Vsetín, donde también se habla diferente. Los valacos, claro, tienen otras jergas, otro acento, entonces ellos si bien me entendían lo poco que trataba de decir, pero en devolución tenía ya mucho más contenido, así que sí, bueno, fui aprendiendo allí más, por decirlo, en el barrio, porque me mudé y comencé inmediatamente a practicar con la agrupación folclórica checa Sapsan del Vsetín, y ellos me ayudaron a encontrar trabajo en la fábrica de Jelinek, por ejemplo, que también tiene una fábrica en el centro sur de Chile, así que bueno, ahí también hay otra anécdota. Y trabajé 3 meses en este sitio, así que bueno, iba practicando el checo, tanto yendo a ensayar con los chicos de Satsang como en mis primeros trabajos. En mi primer trabajo recolectaba ciruelas, el segundo mes plantaba los ciruelos y en el último, el tercer mes, trabajé en la sección de embotellamiento de la fábrica, así que ahí tuve un poco de todo.
0: Esos trabajos fueron una verdadera aventura, teniendo en cuenta que en Chile Miguel trabajaba de contador, y lo cierto es que ahora, con la perspectiva que ofrece el paso del tiempo, no tiene muy en claro si durante esa época primó la exigencia o el disfrute.
1: No sabría decir cuál de las dos sería más fuerte, pero sí, ambas estaban muy presentes porque sí, me fui a un sitio donde encontrar hispanohablantes era muy difícil. Es más, tenía un conocido mexicano del 2016 y justo una semana

0: antes de mudarme a Osekin, me escribe que se tuvo que volver a México. Entonces, mis posibilidades de hablar mi idioma nativo eran prácticamente nulas ya. Así que bueno, dije, lo peor que me puede pasar es sobrevivir y aprender, dije yo. Así que nada, como que aprendí a sobrevivir con lo poco que tenía en cuanto a gramática.
1: Aunque exigente y por momentos incluso extrema, muchos pensarían que esa es, en efecto, la mejor forma de aprender no solo un idioma complejo como el checo, sino también las profundas tradiciones culturales del país.
0: Sí, de hecho yo a mis paisanos chilenos que solía ver en Praga en aquel entonces les decía, bueno, es como si un praguense se fuera a vivir a un archipiélago del sur de Chile, Chiloé, para aprender el folclore chilote. Ese era yo, pero a la inversa, yendo a un lugar mucho más remoto. Y que claro, al día de hoy, en Brno, donde llevo desde el año 2019, todos los checos me suelen decir, ¿y por qué Šekin? O sea, sigue siendo morave y aún así escapa mucho del estándar de la gente local.
1: A Brno se trasladó en realidad en septiembre del año 2019 para seguir estudiando checo gracias a una beca semestral, y entre la llegada de nuevas amistades a su vida y la irrupción del COVID, se fue instalando casi sin darse cuenta en la segunda ciudad más grande de Chequia, aunque ahora en estrecho contacto con las distintas comunidades latinoamericanas que en su anterior experiencia tanta falta le habían hecho.
0: Esto me conectó con un sitio llamado La Casa Verde, en donde su dueño original era chileno y su esposa checa, y entonces durante los tiempos de entre pandemias, donde se podían hacer cosas, ellos abrían las puertas de su cafetería, donde también vivían, y la Casa Verde se abrió en diciembre del 2018. Yo ya vivía aquí, entonces me había enterado del sitio mientras yo vivía en Šekin, pero cuando me mudé a Brno, comencé a frecuentar este sitio todavía más. Conocí a los dueños también, que siempre nos abría las puertas de su casa, arriba de la cafetería también, así que hacíamos asados y bueno, desde entonces comenzamos a pensar en también celebrar la independencia de Chile en este sitio. Y desde el año 2020 que sigo llevando el folclore chileno, ahora el chileno, a verlo en este caso.
1: Esos eventos para festejar la independencia de Chile comenzaron a crecer tanto que, según cuenta Miguel, dos paisanas que se conocieron en una de esas celebraciones de Brno decidieron formar una colectividad, el Círculo Chileco, y Miguel está colaborando justamente en la organización de algunos eventos, como la Fiesta de Independencia de Chile, que tendrá lugar el próximo sábado 19 de septiembre en Praga. Además, empezó a ofrecer con frecuencia clases de español y siente que se está llevando cada vez mejor con el checo.
0: Bueno, de hecho pienso más las cosas en checo que en inglés, así que nada, hice nuevamente este curso de 2 semestres hasta el año pasado, así que volví a pulir temas gramaticales y también a tratar de aumentar mi carga laboral enseñando español, así que tenía una batalla en mi cabeza entre los dos idiomas.
1: En todo caso, asegura que en medio de esa batalla, y sobre todo durante su largo aprendizaje del idioma checo, hubo un factor muy especial que lo ayudó mucho.
0: Y algo que yo creo que me motivó mucho fue la música, al menos un estímulo. Sí cantábamos los villancicos, los leíamos en la embajada para la Navidad o para las Pascuas. Entonces, creo que como la música ha estado muy presente en mi familia, es más, mi madre es profesora de danza, mi padre es profesor de educación física, así que también el movimiento siempre ha estado allí presente. Así que yo creo que también eso me jugó a favor, también con el estímulo de la melodía y bueno, en parte también por mi abuela, ya que también nos cantaba de hecho.
1: Lo cierto es que, aún hablando checo, su propia experiencia como docente de español hizo que a Miguel le resultara aún más evidente la diferencia que existe entre estudiar un idioma y otro.
0: Bueno, de hecho, actualmente también lo veo mucho más porque me toca enseñar en su mayoría a checos en la escuela de español donde estoy ahora. Y siempre se me hace un poco de, me da un poco de envidia a veces que les va tan bien en poco tiempo. Entonces, en retrospectiva, Sí, me tomo un poco más de tiempo, pero al final, de hecho, mi abuela prefería hablar antes alemán que checo. Y bueno, ella hacía nota de los casos gramaticales, las declinaciones, mejor dicho, y bueno, en mi caso fue, yo diría, poner perseverancia, digo yo, estar seguro que se va a sufrir, pero no será injusto.
1: En cuanto a su vida en Brno, si bien Miguel no ve la hora de volver a viajar a Chile para reencontrarse con su familia, asegura que está muy contento y de hecho su idea es quedarse mucho tiempo más.
0: Estoy tan feliz en Brno y también me motiva mucho que la cultura hispanohablante ha continuado creciendo en esta ciudad, a tal punto desde que he visto el primer carnaval brasilero que se lleva realizando desde el 2020. u otras iniciativas. El año pasado, también el Día de la Patria Argentina, nuestra fiesta nacional de Chile, por decir unas cuantas. Entonces, sí, la comunidad hispanohablante ha ido creciendo y de la mano también de que esta ciudad se está abriendo mucho más culturalmente hablando.
1: En ese sentido, uno de los méritos de Miguel ha sido saber combinar muy bien lo mejor de los dos mundos. No cerrarse al idioma checo ni a la cultura local, pero manteniendo a la vez lazos muy profundos con los latinos que viven en Chequia.
0: Es que de hecho estuve a punto de tomar la decisión de volver a Chile, sobre todo después del segundo o tercer COVID del año 2022, que fue cuando realicé mi visita después de mucho tiempo. Entonces creo que también ahí jugaron mucho a favor los lazos de amistad que fuimos construyendo en la Casa Verde, sobre todo, y sigo en contacto con los amigos que conocí allí. Entonces también, por otro lado, tengo la motivación, ¿no?, de ver crecer esta ciudad, bueno, llevar un poco más nuestra cultura a los sitios donde todavía falta espacio. Así que, bueno, un poco por ese lado estoy tratando ahora de concentrarme en el folclore latinoamericano también y de llevar mi idioma nativo también a la gente que esté interesada. Así que, bueno, me gustaría tal vez enseñar el checo en algún punto a mis amigos cercanos, que justamente, como mencionas, nos es difícil. Y bueno, en algún punto ellos también tienen que aprobar un examen de A2 al cabo de 5 años.
1: Por otro lado, el gran crecimiento que ha tenido Berno en los últimos 6 años tampoco es un condimento menor.
0: Sí, yo lo veo como un niño pequeño que todavía está creciendo, se está nutriendo. Entonces pienso que ahí somos eso, ¿no? Los nutrientes y las vitaminas que necesita este chico. Pero le tengo mucho cariño. Estuve allí en 2016, pero en aquel entonces solamente probé mi primer codillo de cerdo y vi un festival de folclore checo internacional. Entonces, claro, no encontré con las iniciativas que vemos hoy en día. Entonces, bueno, sí he visto crecer también en parte a la ciudad y, bueno, siento que tiene también un potencial, ya que sus plazas también te invitan a visitarlas todas juntas, y para el carnaval brasilero que se celebra a principios de agosto es una maravilla de evento. Así que, bueno, estamos por ahora tratando ahí de hacer lo mejor posible para que se pueda llevar la cultura a esta ciudad.
1: Con formación en contabilidad y amante de la música y de las simetrías, si bien su futuro más cercano parece seguir estando en Chequia, Miguel tiene muchas ganas de cumplir también un proyecto paralelo que, aunque no lo comenzó, ya lo desvela.
0: De hecho, como mencionaba anteriormente, yo me mudé bailando folclore chileno a la República Checa y, bueno, después comencé a profundizar en el folclore checo, así que me gustaría tal vez hacer lo mismo pero a la inversa, viajar por América Latina, conocer más países de los que ya he estado y, bueno, bailar el folclore checo allá.
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3: Cada nación cuenta con leyendas populares que explican su origen y relatan sobre su historia más remota. El escritor checo Alois Jira se excedió al trabajo de recoger las antiguas leyendas checas y recontarlas a su manera. En esta Hable Checo veremos algunas de ellas con Kateřina Oratorová.
4: Román, ¿sabes cómo surgió el nombre de Chequia, Čechy?
3: Claro que sí, se debe al padre mítico de la nación checa, praotec českého národa, Čech.
4: Así lo cuentan las leyendas. Hace muchísimos años vivían en la lejana Croacia, considerada como la cuna de las naciones eslavas, kolébka slovanských národů, dos hermanos, Čech y Lech.
3: Expulsados por la guerra civil que sacudía su país, los hermanos con sus familias partieron de viaje, vydali se na cestu, en busca de mejores condiciones para vivir.
4: Caminaron durante muchísimos días cruzando tres ríos grandes, tři velké řeky, El Oder, El Elba y El Moldava.
3: Hasta que un día llegaron a una llanura fértil, úrodná rovina, en medio de la cual se levantaba un monte alto, Vysoká hora. Era hříb, y por cierto, no es tan alto como cuenta la leyenda, alcanza poco más de 450 metros sobre el nivel del mar.
4: Lo importante es que a Čech le gustó bastante el lugar y decidió quedarse, rozhodl se zůstat con toda su familia. En su honor, la tierra fue denominada Čechia, Čechy.
3: Katka, por favor, cuéntala de Horimír y Šemík.
4: Era en los tiempos del rey Křesomysl, que podría traducirse como el que mantiene la mente fresca. Se puede decir que fue el primer impulsor de la industria minera, průkopník důlního průmyslu en el país.
3: Quiere decir que apoyaba la explotación de la plata, těžbu stříbra, en detrimento de la agricultura, zemědělství. Por eso tenía muchos adversarios, mnoho odpůrců, y uno de los más asiduos era Jorimír, de la localidad de Neuměteli.
4: Saltaré los detalles poco importantes e iré al grano, půjdu k jádru. Jorimír tanto le amargaba la vida, strpčoval mu život a křesomysl, que este mandó capturarlo y lo condenó a muerte, odsoudil ho na smrt.
3: Ahora viene la mejor parte, nejlepší část del cuento. Jorimír tuvo un último deseo, poslední přání, antes de morir, dar un paseo en su caballo Šemík, en el patio del castillo real de Vyšehrad.
4: Dice la leyenda que cuando Jorimír pitó por primera vez, Šemík relinchó fuerte, silně zaržal. Cuando pitó por segunda vez, el caballo se levantó sobre las patas traseras, vzepial se na zadních, y cuando pitó por tercera vez, Šemík dio un salto, superó las murallas del castillo, přeskočil hradby y huyó, uprchl. Un poco exagerado, ¿no?
3: ¿Por qué?
4: Pues Vyšehrad está situado sobre una roca abrupta, strmá skála, y encima rodeado del río Moldava. No creo que los dos hayan sobrevivido al salto.
3: Pero Šemík no era un caballo cualquiera. Dicen que incluso sabía hablar, uměl mluvit. Además, la leyenda dice que murió pocos días después.
4: De todas formas, yo prefiero la leyenda sobre la guerra de las muchachas, dívčí válka.
3: Me lo imaginaba, to jsem si mohl myslet.
4: Las muchachas decidieron un día terminar con la hegemonía de los hombres, nadvláda mužů, y se rebelaron contra ellos. Lideradas por la más brava de todas, Vlasta, le declararon la guerra al sexo masculino.
3: Pero recuerda cómo acabaron. Los hombres al principio se reían de ellas, pero cuando ya hubo demasiadas víctimas y las mujeres no paraban, las mataron a todas. Všechny je zabili. Y su castillo Děvín lo hicieron cenizas, spálili na popel.
4: Hay un lugar en Praga que recuerda esta leyenda. Es el Parque Divoká Šárka, en español La Salvaje Šárka. Hace referencia a una de las protagonistas de la Guerra de las Muchachas, Šárka, que gracias a su divina belleza, božská krása, logró engañar a un hombre aristocrático, un tal Ctirat. Fascinado por la belleza de Šárka, Ctirat perdió su cautela, ztratil ostražitost y murió asesinado, byl zavražděn por las compañeras de Šárka.
3: Lo siento, Katka, pero ya tenemos que terminar.
4: Bueno, ¿qué le vamos a hacer? Quizás en alguna de las próximas ediciones de Habla Checo volvamos a las antiguas leyendas de Bohemia. Por ejemplo, la del ejército de San Venceslao, que duerme escondido en el monte Blanik, preparado para salir a salvar la nación checa cuando llegue su peor momento.
3: Hasta la próxima.
2: Y hasta aquí nuestra emisión de hoy de Radio Praga Internacional en español. Hoy agradecemos a Jiří Matějíček por su ayuda desde los controles. Recuerden que este fin de semana en Praga harán altas temperaturas, por lo que se aconseja no hacer actividades al aire libre, aunque próximamente descubrirán en nuestro sitio web algunas recomendaciones para ir a lugares con agua, lagos artificiales, donde se puede descansar y es casi como una escapada a la playa, pero sin salir de República Checa. Así que no se pierdan ese artículo que está por salir en nuestro sitio web y recuerden tener cuidado con las altas temperaturas que golpean no solamente a República Checa, sino también a toda Europa. Nosotros nos despedimos hasta una próxima ocasión. Que tengan un buen fin de semana y hasta luego.

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1: 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Hola amigos, bienvenidos a una nueva emisión de Radio Praga Internacional en español. Mi nombre es Juan Mutoni y los saludo como siempre desde nuestros estudios en la capital checa. Hoy tenemos dos temas muy interesantes. Comenzamos con uno de actualidad, ya que el presidente Petr Pavel, quien viene de ganar su batalla contra el gobierno de Andrej Babiš y finalmente podrá asistir a la cumbre de la OTAN, también se opone a la postura de la coalición gobernante de cambiar el financiamiento de los medios. Pavel expresó su postura en la 96 Asamblea General de la Unión Europea de Radiodifusión y escucharemos sus palabras. Y luego descubriremos la historia de Miguel Gutiérrez, un bailarín chileno, nieto de una checa que nació en Praga pero se crió en Moravia. Allí vive hoy Gutiérrez, quien, movido por su amor a la danza y al de su abuela también, hoy ha logrado dominar los bailes folclóricos típicos de esta región de República Checa. Pero antes, Cristina Kelnerová nos cuenta las noticias más importantes del día. Noticias.
2: El presidente Petr Pavel informó que recibirá el próximo martes en el Castillo de Praga al ministro de Cultura, Otto Klempis, para abordar la situación de los medios públicos, el proyecto de ley sobre el sector audiovisual y otros temas relacionados con la cultura. El encuentro se produce en medio del debate sobre la reforma que sustituiría el actual sistema de cánones por financiación directa con cargo al presupuesto del Estado para la televisión checa y la radio checa. La propuesta, aprobada recientemente por el Gobierno, ha sido criticada tanto por la oposición como por ambos medios públicos, que consideran que podría poner en riesgo su independencia. Pavel ya advirtió de que el ritmo de la reforma deja poco margen para un debate técnico en profundidad y alertó de que los cambios podrían afectar a la estabilidad financiera y a la planificación a largo plazo de estas instituciones. El amplio apagón que afectó a parte de la República Checa en julio del año pasado fue consecuencia de una combinación de varios fallos técnicos y operativos independientes, según concluyó un grupo de expertos internacionales, informó la agencia CTK. Sus resultados coinciden con la investigación realizada anteriormente por el operador de la red de transmisión eléctrica CHEPS, que descartó que el sistema estuviera sobrecargado antes del incidente. El corte del suministro, que se prolongó durante varias horas el 4 de julio de 2025, dejó sin electricidad cerca de 1 millón de usuarios de un total de 6,3 millones de puntos de suministro en el país. Los expertos recomendaron endurecer algunos estándares de funcionamiento de la red, ampliar las medidas preventivas y revisar determinados procedimientos para reducir el riesgo de que se repitan incidentes similares. El presidente Petr Pavel fijó las elecciones municipales para los días 9 y 10 de octubre, coincidiendo con la primera vuelta de las elecciones al Senado. La segunda vuelta de los comicios senatoriales se celebrará el 16 y 17 de octubre. La decisión será efectiva tras su publicación en la colección de leyes y tratados internacionales, momento en el que comenzará oficialmente la campaña electoral. El Instituto Hidrometeorológico Checo alertó sobre un alto riesgo de incendios forestales debido a las elevadas temperaturas y al tiempo seco que se esperan este fin de semana. La advertencia estará vigente durante todo el fin de semana en gran parte de Bohemia, así como en las regiones de Olomouc y Moravia del Sur. Además, los meteorólogos advierten que las temperaturas superarán los 37 grados el sábado y podrían alcanzar los 40 grados el domingo, antes de la llegada de un descenso térmico. El organismo explicó que su sistema de alertas ya no se basa únicamente en la previsión meteorológica, sino que también tiene en cuenta el grado de sequedad de la vegetación y del suelo, la humedad del aire, el viento, las precipitaciones recientes y la estabilidad de la atmósfera. El objetivo es advertir de las situaciones en las que un posible incendio podría propagarse rápidamente y dificultar las labores de los equipos de emergencia. En los cinco primeros meses de 2026, el número de empresarios en la República Checa aumentó en 19.666, un 45% más que en el mismo periodo del año anterior. Entre enero y mayo iniciaron su actividad 43.318 trabajadores autónomos, un 10% más interanual, mientras que 23.652 personas cesaron su actividad, lo que representa un descenso del 8%, según un análisis de la empresa CRIF. Praga registró el mayor número de nuevos empresarios, con más de 10.000 altas, seguida por la región de Bohemia Central y la de Moravia del Sur. Según la analista Viera Kameničková, el crecimiento de nuevos emprendedores mantiene la tendencia observada desde comienzos de año y supera el ritmo registrado antes de la introducción obligatoria de los buzones de datos electrónicos para los empresarios. Y estas han sido las noticias del día con Radio Praga Internacional y yo me despido de ustedes. Muchas gracias por todo el apoyo continuado y será hasta una próxima ocasión.
1: El presidente checo Petr Pavel hizo una apasionada defensa de los medios públicos en su discurso ante la Asamblea General de la Unión Europea de Radiodifusión que se celebró en Praga esta semana. Quedan con Gonzalo Núñez.
3: En su discurso este jueves ante la 96 Asamblea General de la Unión Europea de Radiodifusión, el presidente checo Petr Pavel hizo un ferviente llamado a defender los medios públicos ante injerencias políticas y calificó de imprudentes y apurados los cambios en su financiación que pretende introducir el actual gobierno de Andrej Babiš. La República Checa se beneficia de un entorno mediático saludable que funciona correctamente y que combina medios de comunicación públicos sólidos con organizaciones de medios privados robustas. No hay razón alguna para introducir cambios, sostuvo enfáticamente el presidente Pavel.
4: La televisión checa y la radio checa no son solo medios de comunicación, son también instituciones culturales. Forman parte integral de nuestro rico patrimonio nacional y en numerosas ocasiones han desempeñado un papel fundamental en momentos cruciales de nuestra historia, como la defensa de la radio checa durante el levantamiento de Praga en 1945 y la invasión del Pacto de Varsovia en 1968. Además, son guardianas de nuestra memoria y nuestras emociones nacionales compartidas.
3: Asimismo, son instituciones fiables y bien gestionadas que operan sin escándalos, deudas ni dificultades financieras, agregó el mandatario.
4: Todo esto está en juego cuando los políticos comienzan a tomar decisiones imprudentes sobre el futuro de los medios de comunicación públicos. Parece que la República Checa se encuentra, una vez más, en una encrucijada. Se escuchan llamados al cumplimiento de las promesas electorales, en particular promesas que incluyen recortes significativos a la financiación de los medios de comunicación públicos. Sin embargo, el ritmo de estos cambios propuestos deja poco margen para un debate profesional exhaustivo o una evaluación cuidadosa de sus consecuencias. Podrían afectar los presupuestos de las organizaciones de servicio público de manera que socaven su estabilidad financiera, interrumpan la planificación a largo plazo y amenacen valores construidos durante décadas.
3: Según los estándares internacionales, ambas organizaciones, la radio y la televisión checas, operan con presupuestos significativamente inferiores a la media de los miembros de la UER, sostuvo el presidente Pavel.
4: Soy plenamente consciente de que la presión sobre la independencia de los medios de comunicación públicos no es un fenómeno local, sino una tendencia europea. Por ello, quisiera aprovechar este foro para destacar la importancia de los medios de comunicación públicos y su papel indispensable en las sociedades democráticas.
3: La Asamblea General de la Unión Europea de Radiodifusión se celebró en Praga entre el 25 y 26 de junio, organizada por la televisión checa y la radio checa. Aproximadamente 200 delegados participaron en la conferencia. La semana pasada, el gobierno aprobó un proyecto de ley sobre la financiación de los medios públicos que suprime el sistema de tarifas actual y transfiere la financiación de la televisión checa y la radio checa al presupuesto estatal. Los empleados de ambas instituciones hicieron una huelga de advertencia de 24 horas el pasado lunes debido al plan del gobierno. Según el primer ministro Andrei Babiš, el gobierno solo está cumpliendo su programa modificando la financiación.
4: Guiado por la memoria de su abuela y por un amor inagotable por la danza, Miguel Gutiérrez se adentró en la Valaquia morava hasta hacer suyo el folclore checo. Instalado hoy en Brno, donde conviven sus nuevas raíces y la calidez de la comunidad latina, aprendió a bailar entre los dos mundos. Para los detalles quedan con Juan Pablo Bertaza.
5: 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Pro mě hudba a tanec neznají hranice. Je to jako most, který spojuje Chile, Česko a celou Latinskou Ameriku. Jak se říká u nás v souboru, svět není malý, ale šátek je náš svět. Zdravím všechny posluchače Radia Praha. Ahoj!
6: Esa abuela checa a la que menciona Miguel con su excelente pronunciación falleció lamentablemente en septiembre del año pasado y él cuenta que aprovechó este viaje a Praga para visitarla, que fuera a su casa en Vinohrady y enviarle una foto a su familia de Chile. Y aunque su abuela tenía raíces moravas, había nacido en realidad en Praga.
7: Emigró primero antes de la Segunda Guerra Mundial, gracias a su abuelo, a padre Pavel, mi bisabuelo, que era periodista especializado en política, y el año 38 decidieron dejarlo todo y emigrar a Bolivia, a Cochabamba en un principio, y luego Lidia comenzó a trabajar en la fábrica de Baquia, pero en La Paz, donde conoció a mi abuelo, y antes del nacimiento de mi madre, chilena, se mudaron a cerca de Santiago de Chile, Peñaflor, donde se construyó la primera fábrica de Baquia. Así que fueron transferidos allí, vivieron en el barrio Baquia, muy cerca de esta primera fábrica. Así que, bueno, por mucho que Lidia estuviera lejos de su país natal, desde los 9 años, de hecho, nunca dejó de transmitir a la familia parte de su cultura. Hablaba tanto checo por su padre y alemán por su madre, así que, bueno, ahí trató siempre de estar en contacto con las colectividades checoslovacas, tanto de Bolivia como posteriormente la de Chile. El checo no nos lo enseñó, pero siempre nos cantaba algunas oraciones en checo también. Hablaba poco, pero siempre de una manera fluida. Así que con el tiempo me fui dando la idea de que podía tratar de visitar su país de origen.
6: Esa oportunidad se le presentaría en el año 2014, cuando obtuvo una beca para estudiar checo durante un mes en un curso para paisanos en Dobruška, una experiencia que repetiría en 2016 y 2018. A raíz de esa experiencia, sintió el deseo de profundizar un poco más en la colectividad checa de Santiago de Chile, que se llama el Círculo Chile.

0: llamada Setkins, muy cerca de Slin, en donde se realiza cada dos años un festival internacional, Setkinski Kerpets, y bueno, ahí vi este folclore valaco, como le dicen, y decidí también aprender este folclore, llevarlo a Chile, a nuestra colectividad y a la agrupación Nazdravi Chile, así que desde ese año empezamos a practicar de lleno ese folclore. Entonces dije, bueno, al mismo tiempo se estaban firmando los acuerdos Working Holiday de Chile y Chequia durante ese tiempo, así que me estaba dando la idea de que podría probar al menos vivir allí un año y profundizar tanto en el idioma como en la cultura de mi abuela. Así que bueno, en 2018 tomé la decisión.
1: El momento elegido fue tan oportuno que Miguel entró en contacto con una agrupación folclórica chilena que justo estaba iniciando una gira por Eslovaquia y República Checa. Aprovechó para unirse a ellos durante un mes y también se inscribió en un curso de folclore checo de Odzemek, una danza de Valaquia en la que se utilizan hachas. En ese entonces todavía estaba en plena adaptación al nuevo idioma.
0: Tomé la decisión de mudarme a Vsetín, donde también se habla diferente. Los valacos, claro, tienen otras jergas, otro acento, entonces ellos si bien me entendían lo poco que trataba de decir, pero en devolución tenía ya mucho más contenido, así que sí, bueno, fui aprendiendo allí más, por decirlo, en el barrio, porque me mudé y comencé inmediatamente a practicar con la agrupación folclórica checa Sapsan del Vsetín. Y ellos me ayudaron a encontrar trabajo en la fábrica de Jelinek, por ejemplo, que también tiene una fábrica en el centro sur de Chile. Así que bueno, ahí también hay otra anécdota. Y trabajé 3 meses en este sitio, así que bueno, iba practicando el checo, tanto yendo a ensayar con los chicos de Satsang como en mis primeros trabajos. En mi primer trabajo recolectaba ciruelas, el segundo mes plantaba los ciruelos y en el último, el tercer mes, trabajé en la sección de embotellamiento de la fábrica, así que ahí tuve un poco de todo.
1: Esos trabajos fueron una verdadera aventura, teniendo en cuenta que en Chile Miguel trabajaba de contador, y lo cierto es que ahora, con la perspectiva que ofrece el paso del tiempo, no tiene muy en claro si durante esa época primó la exigencia o el disfrute.
0: No sabría decir cuál de las dos sería más fuerte, pero sí, ambas estaban muy presentes, porque sí, me fui a un sitio donde encontrar hispanohablantes era muy difícil. Es más, tenía un conocido mexicano del 2016 y justo una semana antes de mudarme a Vsetín me escribe que se tuvo que volver a México. Entonces mis posibilidades de hablar mi idioma nativo eran prácticamente nulas ya. Así que bueno, dije, lo peor que me puede pasar es sobrevivir y aprender, dije yo. Así que nada, como que aprendí a sobrevivir con lo poco que tenía en cuanto a gramática.
1: Aunque exigente y por momentos incluso extrema, muchos pensarían que esa es, en efecto, la mejor forma de aprender no solo un idioma complejo como el checo, sino también las profundas tradiciones culturales del país.
0: Sí, de hecho yo a mis paisanos chilenos que solía ver en Praga en aquel entonces les decía, bueno, es como si un praguense se fuera a vivir a un archipiélago del sur de Chile, Chiloé, para aprender el folclore chilote. Ese era yo, pero a la inversa, yendo a un lugar mucho más remoto. Y que claro, al día de hoy, en Brno, donde llevo desde el año 2019, todos los checos me suelen decir, ¿y por qué Vsetín? O sea, sigue siendo morave y aún así escapa mucho del estándar de la gente local.
1: A Brno se trasladó en realidad en septiembre del año 2019 para seguir estudiando checo gracias a una beca semestral, y entre la llegada de nuevas amistades a su vida y la irrupción del COVID, se fue instalando casi sin darse cuenta en la segunda ciudad más grande de Chequia, aunque ahora en estrecho contacto con las distintas comunidades latinoamericanas que en su anterior experiencia tanta falta le habían hecho.
0: Esto me conectó con un sitio llamado La Casa Verde, en donde su dueño original era chileno y su esposa checa. Y entonces durante los tiempos de entre pandemias, donde se podían hacer cosas, ellos abrían las puertas de su cafetería, donde también vivían, y la Casa Verde se abrió en diciembre del 2018. Yo ya vivía aquí, entonces me había enterado del sitio mientras yo vivía en Vsetín, pero cuando me mudé a Brno comencé a frecuentar este sitio todavía más. Conocí a los dueños también, que siempre nos abrían las puertas de su casa arriba de la cafetería también, así que hacíamos asados, y bueno, desde entonces comenzamos a pensar en también celebrar la independencia de Chile en este sitio, y desde el año 2020 que sigo llevando el folclore chileno, ahora el chileno, a verlo en este caso.
1: Esos eventos para festejar la independencia de Chile comenzaron a crecer tanto que, según cuenta Miguel, dos paisanas que se conocieron en una de esas celebraciones de Brno decidieron formar una colectividad, el Círculo Chileco,

0: y Miguel está colaborando justamente en la organización de algunos eventos, como la Fiesta de Independencia de Chile, que tendrá lugar el próximo sábado 19 de septiembre en Praga. Además, empezó a ofrecer con frecuencia clases de español y siente que se está llevando cada vez mejor con el checo.
1: Bueno, de hecho pienso más las cosas en checo que en inglés, así que nada, hice nuevamente este curso de 2 semestres hasta el año pasado, así que volví a pulir temas gramaticales y también a tratar de aumentar mi carga laboral enseñando español, así que tenía una batalla en mi cabeza entre los dos idiomas.
0: En todo caso, asegura que en medio de esa batalla y sobre todo durante su largo aprendizaje del idioma checo, hubo un factor muy especial que lo ayudó mucho.
1: Y algo que yo creo que me motivó mucho fue la música, al menos un estímulo. Sí cantábamos los villancicos, los leíamos en la embajada para la Navidad o para las Pascuas. Entonces, creo que como la música ha estado muy presente en mi familia, es más, mi madre es profesora de danza, mi padre es profesor de educación física, así que también el movimiento siempre ha estado allí presente. Así que yo creo que también eso me jugó a favor, también con el estímulo de la melodía y bueno, en parte también por mi abuela, ya que también nos cantaba de hecho.
0: Lo cierto es que aún hablando checo, su propia experiencia como docente de español hizo que a Miguel le resultara aún más evidente la diferencia que existe entre estudiar un idioma y otro.
1: Bueno, de hecho actualmente también lo veo mucho más porque me toca enseñar en su mayoría a checos en la escuela de español donde estoy ahora. Y siempre se me hace un poco me da un poco de envidia a veces que les va tan bien en poco tiempo. Entonces, en retrospectiva, sí, me tomó un poco más de tiempo, pero al final, de hecho, mi abuela prefería hablar antes alemán que checo. Y bueno, ella hacía nota de los casos gramaticales, las declinaciones, mejor dicho, y bueno, en mi caso fue, yo diría, poner perseverancia, digo yo, estar seguro que se va a sufrir, pero no será injusto.
0: En cuanto a su vida en Brno, si bien Miguel no ve la hora de volver a viajar a Chile para reencontrarse con su familia, asegura que está muy contento y de hecho su idea es quedarse mucho tiempo más.
1: Estoy tan feliz en Brno y también me motiva mucho que la cultura hispanohablante ha continuado creciendo en esta ciudad, a tal punto desde que he visto el primer carnaval brasilero que se lleva realizando desde el 2020, u otras iniciativas, el año pasado, también el Día de la Patria Argentina, nuestra Fiesta Nacional de Chile, por decir unas cuantas. Entonces sí, la comunidad hispanohablante ha ido creciendo y de la mano también de que esta ciudad se está abriendo mucho más culturalmente hablando.
0: En ese sentido, uno de los méritos de Miguel ha sido saber combinar muy bien lo mejor de los dos mundos, no cerrarse al idioma checo ni a la cultura local, pero manteniendo a la vez lazos muy profundos con los latinos que viven en Chequia.
1: Es que de hecho estuve a punto de tomar la decisión de volver a Chile, sobre todo después del segundo o tercer COVID del año 2022, que fue cuando realicé mi visita después de mucho tiempo. Entonces, creo que también ahí jugaron mucho a favor los lazos de amistad que fuimos construyendo en la Casa Verde, sobre todo, y sigo en contacto con los amigos que conocí allí. Entonces, también por otro lado, tengo la motivación, ¿no?, de ver crecer esta ciudad, bueno, llevar un poco más nuestra cultura a los sitios donde todavía falta espacio. Así que, bueno, un poco por ese lado estoy tratando ahora de concentrarme en el folclore latinoamericano también y de llevar mi idioma nativo también a la gente que esté interesada. Así que, bueno, me gustaría tal vez enseñar el checo en algún punto a mis amigos cercanos que, justamente, como mencionas, nos es difícil. Y, bueno, en algún punto ellos también tienen que aprobar un examen de A2 al cabo de 5 años.
0: Por otro lado, el gran crecimiento que ha tenido Brno en los últimos 6 años tampoco es un condimento menor.
1: Sí, yo lo veo como un niño pequeño que todavía está creciendo, se está nutriendo, entonces pienso que ahí somos eso, ¿no? Los nutrientes y las vitaminas que necesita este chico. Pero le tengo mucho cariño. Estuve allí el 2016, pero en aquel entonces solamente probé mi primer codillo de cerdo y vi un festival de folclore checo internacional. Entonces, claro, no encontré con las iniciativas que vemos hoy en día. Entonces, bueno, sí he visto crecer también en parte a la ciudad y, bueno, siento que tiene también un potencial, ya que sus plazas también te invitan a visitarlas todas juntas y para el carnaval brasilero que se celebra a principios de agosto es una maravilla de eventos. Así que, bueno, estamos por ahora tratando ahí de hacer lo mejor posible para que se pueda llevar la cultura a esta ciudad.
0: Con formación en contabilidad y amante de la música y de las simetrías, si bien su futuro más cercano parece seguir estando en Chequia, Miguel tiene muchas ganas de cumplir también un proyecto paralelo que, aunque no lo comenzó, ya lo desvela.
1: De hecho, como mencionaba anteriormente, yo me mudé bailando folclore chileno a la República Checa y bueno, después comencé a profundizar en el folclore checo, así que me gustaría tal vez hacer lo mismo pero a la inversa, viajar por América Latina, conocer más países de los que ya he estado y bueno, bailar el folclore checo allá.
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3: Cada nación cuenta con leyendas populares que explican su origen y relatan sobre su historia más remota. El escritor checo Alois Jira se excedió al trabajo de recoger las antiguas leyendas checas y recontarlas a su manera. En esta Hable Checo veremos algunas de ellas con Kateřina Oratorová.
4: Roman, ¿sabes cómo surgió el nombre de Chequia, Čechy?
3: Claro que sí, se debe al padre mítico de la nación checa, praotec českého národa, Čech.
4: Así lo cuentan las leyendas. Hace muchísimos años vivían en la lejana Croacia, considerada como la cuna de las naciones eslavas, kolébka slovanských národů, dos hermanos, Čech y Lech.
3: Expulsados por la guerra civil que sacudía su país, los hermanos con sus familias partieron de viaje, vydali se na cestu, en busca de mejores condiciones para vivir.
4: Caminaron durante muchísimos días cruzando tres ríos grandes, tři velké řeky, El Oder, El Elba y El Moldava.
3: Hasta que un día llegaron a una llanura fértil, úrodná rovina, en medio de la cual se levantaba un monte alto, Vysoká hora. Era hříb, y por cierto, no es tan alto como cuenta la leyenda. Alcanza poco más de 450 metros sobre el nivel del mar.
4: Lo importante es que a Čech le gustó bastante el lugar y decidió quedarse, rozhodl se zůstat con toda su familia. En su honor, la tierra fue denominada Čekia, Čechy.
3: Katka, por favor, cuéntala de Horimír y Šemík.
4: Era en los tiempos del rey Křesomysl, que podría traducirse como el que mantiene la mente fresca. Se puede decir que fue el primer impulsor de la industria minera, průkopník důlního průmyslu en el país.
3: Quiere decir que apoyaba la explotación de la plata, těžbu stříbra, en detrimento de la agricultura, zemědělství. Por eso tenía muchos adversarios, mnoho odpůrců, y uno de los más asiduos era Horimír, de la localidad de Neuměteli.
4: Saltaré los detalles poco importantes e iré al grano, půjdu k jádru. Horimír tanto le amargaba la vida, strpčoval mu život a Křesomysl, que este mandó capturarlo y lo condenó a muerte, odsoudil ho na smrt.
3: Ahora viene la mejor parte, nejlepší část del cuento. Horimír tuvo un último deseo, poslední přání, antes de morir, dar un paseo en su caballo Šemík, en el patio del Castillo Real de Vyšehrad.
4: Dice la leyenda que cuando Horimír pitó por primera vez, Šemík relinchó fuerte, silně zaržal. Cuando pitó por segunda vez, el caballo se levantó sobre las patas traseras, vzepial se na zadních, y cuando pitó por tercera vez, Šemík dio un salto, superó las murallas del castillo, přeskočil hradby y huyó, uprchl. Un poco exagerado, ¿no?
3: ¿Por qué?
4: Pues Vyšehrad está situado sobre una roca abrupta, strmá skála, y encima rodeado del río Moldava. No creo que los dos hayan sobrevivido al salto.
3: Pero Šemík no era un caballo cualquiera. Dicen que incluso sabía hablar, uměl mluvit. Además, la leyenda dice que murió pocos días después.
4: De todas formas, yo prefiero la leyenda sobre la guerra de las muchachas, dívčí válka.
3: Me lo imaginaba, to jsem si mohl myslet.
4: Las muchachas decidieron un día terminar con la hegemonía de los hombres, nadvláda mužů, y se rebelaron contra ellos. Lideradas por la más brava de todas, Vlasta, le declararon la guerra al sexo masculino.
3: Pero recuerda cómo acabaron. Los hombres al principio se reían de ellas, pero cuando ya hubo demasiadas víctimas y las mujeres no paraban, las mataron a todas. Všechny je zabili. Y su castillo Děvín lo hicieron cenizas, spálili na popel.
4: Hay un lugar en Praga que recuerda esta leyenda. Es el Parque Divoká Šárka, en español La Salvaje Šárka. hace referencia a una de las protagonistas de la Guerra de las Muchachas, Sharka, que gracias a su divina belleza, božská krása, logró engañar a un hombre aristocrático, un tal Ctirat. Fascinado por la belleza de Sharka, Ctirat perdió su cautela, ztratil ostražitost y murió asesinado, byl zavražděn por las compañeras de Sharka.
3: Lo siento, Katka, pero ya tenemos que terminar.
4: Bueno, ¿qué le vamos a hacer? Quizás en alguna de las próximas ediciones de Habla Checo volvamos a las antiguas leyendas de Bohemia. Por ejemplo, la del ejército de San Venceslao, que duerme escondido en el monte Blanc, preparado para salir a salvar la nación checa cuando llegue su peor momento.
3: Hasta la próxima.
5: Y hasta aquí nuestra emisión de hoy de Radio Praga Internacional en Español. Hoy agradecemos a Jiří Matějíček por su ayuda desde los controles. Recuerden que este fin de semana en Praga harán altas temperaturas, por lo que se aconseja no hacer actividades al aire libre, aunque próximamente descubrirán en nuestro sitio web algunas recomendaciones para ir a lugares con agua, lagos artificiales, donde se puede descansar y es casi como una escapada a la playa, pero sin salir de República Checa. Así que no se pierdan ese artículo que está por salir en nuestro sitio web y recuerden tener cuidado con las altas temperaturas que golpean no solamente a República Checa, sino también a toda Europa. Nosotros nos despedimos hasta una próxima ocasión. Que tengan un buen fin de semana y hasta luego.

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1: 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Hola amigos, bienvenidos a una nueva emisión de Radio Praga Internacional en español. Mi nombre es Juan Mutoni y los saludo como siempre desde nuestros estudios en la capital checa. Hoy tenemos dos temas muy interesantes. Comenzamos con uno de actualidad, ya que el presidente Petr Pavel, quien viene de ganar su batalla contra el gobierno de Andrej Babiš y finalmente podrá asistir a la cumbre de la OTAN, también se opone a la postura de la coalición gobernante de cambiar el financiamiento de los medios. Pavel expresó su postura en la 96 Asamblea General de la Unión Europea de Radiodifusión y escucharemos sus palabras. Y luego descubriremos la historia de Miguel Gutiérrez, un bailarín chileno, nieto de una checa que nació en Praga pero se crió en Moravia. Allí vive hoy Gutiérrez, quien, movido por su amor a la danza y al de su abuela también, hoy ha logrado dominar los bailes folclóricos típicos de esta región de República Checa. Pero antes, Cristina Kelnerová nos cuenta las noticias más importantes del día. Noticias.
2: El presidente Petr Pavel informó que recibirá el próximo martes en el Castillo de Praga al ministro de Cultura, Otto Klempis, para abordar la situación de los medios públicos, el proyecto de ley sobre el sector audiovisual y otros temas relacionados con la cultura. El encuentro se produce en medio del debate sobre la reforma que sustituiría el actual sistema de cánones por financiación directa con cargo al presupuesto del Estado para la televisión checa y la radio checa. La propuesta, aprobada recientemente por el Gobierno, ha sido criticada tanto por la oposición como por ambos medios públicos, que consideran que podría poner en riesgo su independencia. Pavel ya advirtió de que el ritmo de la reforma deja poco margen para un debate técnico en profundidad y alertó de que los cambios podrían afectar a la estabilidad financiera y a la planificación a largo plazo de estas instituciones. El amplio apagón que afectó a parte de la República Checa en julio del año pasado fue consecuencia de una combinación de varios fallos técnicos y operativos independientes, según concluyó un grupo de expertos internacionales, informó la agencia CTK. Sus resultados coinciden con la investigación realizada anteriormente por el operador de la red de transmisión eléctrica CHEPS, que descartó que el sistema estuviera sobrecargado antes del incidente. El corte del suministro, que se prolongó durante varias horas el 4 de julio de 2025, dejó sin electricidad cerca de 1 millón de usuarios de un total de 6,3 millones de puntos de suministro en el país. Los expertos recomendaron endurecer algunos estándares de funcionamiento de la red, ampliar las medidas preventivas y revisar determinados procedimientos para reducir el riesgo de que se repitan incidentes similares. El presidente Petr Pavel fijó las elecciones municipales para los días 9 y 10 de octubre, coincidiendo con la primera vuelta de las elecciones al Senado. La segunda vuelta de los comicios senatoriales se celebrará el 16 y 17 de octubre. La decisión será efectiva tras su publicación en la colección de leyes y tratados internacionales, momento en el que comenzará oficialmente la campaña electoral. El Instituto Hidrometeorológico Checo alertó sobre un alto riesgo de incendios forestales debido a las elevadas temperaturas y al tiempo seco que se esperan este fin de semana. La advertencia estará vigente durante todo el fin de semana en gran parte de Bohemia, así como en las regiones de Olomouc y Moravia del Sur. Además, los meteorólogos advierten que las temperaturas superarán los 37 grados el sábado y podrían alcanzar los 40 grados el domingo, antes de la llegada de un descenso térmico. El organismo explicó que su sistema de alertas ya no se basa únicamente en la previsión meteorológica, sino que también tiene en cuenta el grado de sequedad de la vegetación y del suelo, la humedad del aire, el viento, las precipitaciones recientes y la estabilidad de la atmósfera. El objetivo es advertir de las situaciones en las que un posible incendio podría propagarse rápidamente y dificultar las labores de los equipos de emergencia. En los cinco primeros meses de 2026, el número de empresarios en la República Checa aumentó en 19.666, un 45% más que en el mismo periodo del año anterior. Entre enero y mayo iniciaron su actividad 43.318 trabajadores autónomos, un 10% más interanual, mientras que 23.652 personas cesaron su actividad, lo que representa un descenso del 8%, según un análisis de la empresa CRIF. Praga registró el mayor número de nuevos empresarios, con más de 10.000 altas, seguida por la región de Bohemia Central y la de Moravia del Sur. Según la analista Viera Kameničková, el crecimiento de nuevos emprendedores mantiene la tendencia observada desde comienzos de año y supera el ritmo registrado antes de la introducción obligatoria de los buzones de datos electrónicos para los empresarios. Y estas han sido las noticias del día con Radio Praga Internacional y yo me despido de ustedes. Muchas gracias por todo el apoyo continuado y será hasta una próxima ocasión.
1: El presidente checo Petr Pavel hizo una apasionada defensa de los medios públicos en su discurso ante la Asamblea General de la Unión Europea de Radiodifusión que se celebró en Praga esta semana. Quedan con Gonzalo Núñez.
3: En su discurso este jueves ante la 96 Asamblea General de la Unión Europea de Radiodifusión, el presidente checo Petr Pavel hizo un ferviente llamado a defender los medios públicos ante injerencias políticas y calificó de imprudentes y apurados los cambios en su financiación que pretende introducir el actual gobierno de Andrej Babiš. La República Checa se beneficia de un entorno mediático saludable que funciona correctamente y que combina medios de comunicación públicos sólidos con organizaciones de medios privados robustas. No hay razón alguna para introducir cambios, sostuvo enfáticamente el presidente Pavel.
4: La televisión checa y la radio checa no son solo medios de comunicación, son también instituciones culturales. Forman parte integral de nuestro rico patrimonio nacional y en numerosas ocasiones han desempeñado un papel fundamental en momentos cruciales de nuestra historia, como la defensa de la radio checa durante el levantamiento de Praga en 1945 y la invasión del Pacto de Varsovia en 1968. Además, son guardianas de nuestra memoria y nuestras emociones nacionales compartidas.
3: Asimismo, son instituciones fiables y bien gestionadas que operan sin escándalos, deudas ni dificultades financieras, agregó el mandatario.
4: Todo esto está en juego cuando los políticos comienzan a tomar decisiones imprudentes sobre el futuro de los medios de comunicación públicos. Parece que la República Checa se encuentra, una vez más, en una encrucijada. Se escuchan llamados al cumplimiento de las promesas electorales, en particular promesas que incluyen recortes significativos a la financiación de los medios de comunicación públicos. Sin embargo, el ritmo de estos cambios propuestos deja poco margen para un debate profesional exhaustivo o una evaluación cuidadosa de sus consecuencias. Podrían afectar los presupuestos de las organizaciones de servicio público, de manera que socaven su estabilidad financiera, interrumpan la planificación a largo plazo y amenacen valores construidos durante décadas.
3: Según los estándares internacionales, ambas organizaciones, la radio y la televisión checas, operan con presupuestos significativamente inferiores a la media de los miembros de la UER, sostuvo el presidente Pavel.
4: Soy plenamente consciente de que la presión sobre la independencia de los medios de comunicación públicos no es un fenómeno local, sino una tendencia europea. Por ello, quisiera aprovechar este foro para destacar la importancia de los medios de comunicación públicos y su papel indispensable en las sociedades democráticas.
3: La Asamblea General de la Unión Europea de Radiodifusión se celebró en Praga entre el 25 y 26 de junio, organizada por la televisión checa y la radio checa. Aproximadamente 200 delegados participaron en la conferencia. La semana pasada, el gobierno aprobó un proyecto de ley sobre la financiación de los medios públicos que suprime el sistema de tarifas actual y transfiere la financiación de la televisión checa y la radio checa al presupuesto estatal. Los empleados de ambas instituciones hicieron una huelga de advertencia de 24 horas el pasado lunes debido al plan del gobierno. Según el primer ministro Andrei Babiš, el gobierno solo está cumpliendo su programa modificando la financiación.
4: Guiado por la memoria de su abuela y por un amor inagotable por la danza, Miguel Gutiérrez se adentró en la Valaquia morava hasta hacer suyo el folclore checo. Instalado hoy en Brno, donde conviven sus nuevas raíces y la calidez de la comunidad latina, aprendió a bailar entre los dos mundos. Para los detalles quedan con Juan Pablo Bertaza.
5: 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Pro mě hudba a tanec neznají hranice. Je to jako most, který spojuje Chile, Česko a celou Latinskou Ameriku. Jak se říká u nás v souboru, svět není malý, ale šátek je náš svět. Zdravím všechny v posluchače Radia Praha. Ahoj!
6: Esa abuela checa a la que menciona Miguel con su excelente pronunciación falleció lamentablemente en septiembre del año pasado y él cuenta que aprovechó este viaje a Praga para visitarla que fuera a su casa en Vinohrady y enviarle una foto a su familia de Chile. Y aunque su abuela tenía raíces moravas, había nacido en realidad en Praga.
7: Emigró primero antes de la Segunda Guerra Mundial, gracias a su abuelo, a padre Pavel, mi bisabuelo, que era periodista especializado en política, y el año 38 decidieron dejarlo todo y emigrar a Bolivia, a Cochabamba en un principio, y luego Lidia comenzó a trabajar en la fábrica de Baquia, pero en La Paz, donde conoció a mi abuelo, y antes del nacimiento de mi madre, chilena, se mudaron a cerca de Santiago de Chile, Peñaflor, donde se construyó la primera fábrica de Baquia. Así que fueron transferidos allí, vivieron en el barrio Baquia, muy cerca de esta primera fábrica. Así que, bueno, por mucho que Lidia estuviera lejos de su país natal, desde los 9 años, de hecho, nunca dejó de transmitir a la familia parte de su cultura. Hablaba tanto checo por su padre y alemán por su madre. Así que, bueno, ahí trató siempre de estar en contacto con las colectividades checoslovacas, tanto de Bolivia como posteriormente la de Chile. El checo no nos lo enseñó, pero siempre nos cantaba algunas oraciones en checo también. Hablaba poco, pero siempre de una manera fluida. Así que con el tiempo me fui dando la idea de que podía tratar de visitar su país de origen.
6: Esa oportunidad se le presentaría en el año 2014, cuando obtuvo una beca para estudiar checo durante un mes en un curso para paisanos en Dobruška, una experiencia que repetiría en 2016 y 2018. A raíz de esa experiencia, sintió el deseo de profundizar un poco más en la colectividad checa de Santiago de Chile, que se llama el Círculo Chileno Checo, y como en su momento tanto su madre como sus hermanas bailaban en la agrupación folclórica checa Nazdravi Chile, en ese mismo 2014 se integró él tratando de aprender desde lejos el folclore checo, mientras que 4 años después decidió ir por más.
7: A medida que iba avanzando en el folclore checo, quería profundizar todavía más, ya que lo intentábamos aprender ya sea con material audiovisual, pero no teníamos a nadie especialista originario de allí. Entonces, justamente en mi segundo curso de Dobruška el año 2016, visité una ciudad llamada Vsetín, muy cerca de Zlín, en donde se realiza cada 2 años un festival internacional, Vsetínsky Kerpets, y bueno, ahí vi este folclore valaco, como le dicen, y decidí también aprender este folclore, llevarlo a Chile, a nuestra colectividad y a la agrupación Nazdravi Chile, así que desde ese año empezamos a practicar de lleno ese folclore. Entonces dije, bueno, al mismo tiempo se estaban firmando los acuerdos Working Holiday de Chile y Chequia durante ese tiempo, así que me estaba dando la idea de que podría probar al menos vivir allí 1 año y profundizar tanto en el idioma como en la cultura de mi

0: acento, entonces ellos si bien me entendían lo poco que trataba de decir, pero en devolución tenía ya mucho más contenido, así que sí, bueno, fui aprendiendo allí más, por decirlo, en el barrio, porque me mudé y comencé inmediatamente a practicar con la agrupación folclórica checa Sapsan del Seikin, y ellos me ayudaron a encontrar trabajo en la fábrica de Jelinek, por ejemplo, que también tiene una fábrica en el centro sur de Chile, así que bueno, ahí también hay otro, hay otra anécdota. Y trabajé 3 meses en este sitio, así que bueno, iba practicando el checo, tanto yendo a ensayar con los chicos de Satsang como en mis primeros trabajos. En mi primer trabajo recolectaba ciruelas, el segundo mes plantaba los ciruelos, y en el último, el tercer mes, trabajé en la sección de embotellamiento de la fábrica, así que ahí tuve un poco de todo.
1: Esos trabajos fueron una verdadera aventura, teniendo en cuenta que en Chile Miguel trabajaba de contador, y lo cierto es que ahora, con la perspectiva que ofrece el paso del tiempo, no tiene muy en claro si durante esa época primó la exigencia o el disfrute.
0: No sabría decir cuál de las dos sería más fuerte, pero sí, ambas estaban muy presentes, porque sí, me fui a un sitio donde encontrar hispanohablantes era muy difícil. Es más, tenía un conocido mexicano del 2016, y justo una semana antes de mudarme a Seikin me escribe que se tuvo que volver a México. Entonces, mis posibilidades de hablar mi idioma nativo eran prácticamente nulas ya. Así que bueno, dije, lo peor que me puede pasar es sobrevivir y aprender, dije yo. Así que nada, como que aprendí a sobrevivir con lo poco que tenía en cuanto a gramática.
1: Aunque exigente y por momentos incluso extrema, muchos pensarían que esa es, en efecto, la mejor forma de aprender no solo un idioma complejo como el checo, sino también las profundas tradiciones culturales del país.
0: Sí, de hecho yo a mis paisanos chilenos que solía ver en Praga en aquel entonces les decía, bueno, es como si un praguense se fuera a vivir a un archipiélago del sur de Chile, Chiloé, para aprender el folclore chilote. Ese era yo, pero a la inversa, yendo a un lugar mucho más remoto, y que claro, al día de hoy, en Brno, donde llevo desde el año 2019, todos los checos me suelen decir, ¿y por qué Seikin? O sea, sigue siendo morave y aún así escapa mucho del estándar de la gente local.
1: A Brno se trasladó en realidad en septiembre del año 2019 para seguir estudiando checo gracias a una beca semestral, y entre la llegada de nuevas amistades a su vida y la irrupción del COVID, se fue instalando casi sin darse cuenta en la segunda ciudad más grande de Chequia, aunque ahora en estrecho contacto con las distintas comunidades latinoamericanas que en su anterior experiencia tanta falta le habían hecho.
0: Esto me conectó con un sitio llamado La Casa Verde, en donde su dueño original era chileno y su esposa checa, y entonces durante los tiempos de entre pandemias, donde se podían hacer cosas, ellos abrían las puertas de su cafetería, donde también vivían, y la Casa Verde se abrió en diciembre del 2018. Yo ya vivía aquí, entonces me había enterado del sitio mientras yo vivía en Seikin, pero cuando me mudé a Brno, comencé a frecuentar este sitio todavía más. Conocí a los dueños también, que siempre nos abría las puertas de su casa, arriba de la cafetería también, así que hacíamos asados, y bueno, desde entonces comenzamos a pensar en también celebrar la independencia de Chile en este sitio. Y desde el año 2020 que sigo llevando el folclore chileno, ahora el chileno, a verlo en este caso.
1: Esos eventos para festejar la independencia de Chile comenzaron a crecer tanto que, según cuenta Miguel, dos paisanas que se conocieron en una de esas celebraciones de Brno decidieron formar una colectividad, el Círculo Chileco, y Miguel está colaborando justamente en la organización de algunos eventos, como la Fiesta de Independencia de Chile, que tendrá lugar el próximo sábado 19 de septiembre en Praga. Además, empezó a ofrecer con frecuencia clases de español y siente que se está llevando cada vez mejor con el checo.
0: Bueno, de hecho pienso más las cosas en checo que en inglés, así que nada, hice nuevamente este curso de 2 semestres hasta el año pasado, así volví a pulir temas gramaticales y también a tratar de aumentar mi carga laboral enseñando español, así que tenía una batalla en mi cabeza entre los dos idiomas.
1: En todo caso, asegura que en medio de esa batalla, y sobre todo durante su largo aprendizaje del idioma checo, hubo un factor muy especial que lo ayudó mucho.
0: Y algo que yo creo que me motivó mucho fue la música, al menos un estímulo. Sí cantábamos los villancicos, los leíamos en la embajada para la Navidad o para las Pascuas. Entonces, creo que como la música ha estado muy presente en mi familia, es más, mi madre es profesora de danza, mi padre es profesor de educación física, así que también el movimiento siempre ha estado allí presente. Así que yo creo que también eso me jugó a favor, también con el estímulo de la melodía y bueno,

0: también nos cantaba, de hecho.
1: Lo cierto es que, aún hablando checo, su propia experiencia como docente de español hizo que a Miguel le resultara aún más evidente la diferencia que existe entre estudiar un idioma y otro.
0: Bueno, de hecho, actualmente también lo veo mucho más porque me toca enseñar en su mayoría a checos en la escuela de español donde estoy ahora. Y siempre se me hace un poco de, me da un poco de envidia a veces que les va tan bien en poco tiempo. Entonces, en retrospectiva, sí, me tomo un poco más de tiempo, pero al final, de hecho, mi abuela prefería hablar antes alemán que checo. Y bueno, ella hacía nota de los casos gramaticales, las declinaciones, mejor dicho, y bueno, en mi caso fue, yo diría, poner perseverancia, digo yo, estar seguro que se va a sufrir, pero no será injusto.
1: En cuanto a su vida en Brno, si bien Miguel no ve la hora de volver a viajar a Chile para reencontrarse con su familia, asegura que está muy contento y de hecho su idea es quedarse mucho tiempo más.
0: Estoy tan feliz en Brno y también me motiva mucho que la cultura hispanohablante ha continuado creciendo en esta ciudad, a tal punto desde que he visto el primer carnaval brasilero que se lleva realizando desde el 2020, otras iniciativas el año pasado, también el Día de la Patria Argentina, nuestra fiesta nacional de Chile, por decir unas cuantas. Entonces sí, la comunidad hispanohablante ha ido creciendo y de la mano también de que esta ciudad se está abriendo mucho más culturalmente hablando.
1: En ese sentido, uno de los méritos de Miguel ha sido saber combinar muy bien lo mejor de los dos mundos, no cerrarse al idioma checo ni a la cultura local, pero manteniendo a la vez lazos muy profundos con los latinos que viven en Chequia.
0: Es que de hecho estuve a punto de tomar la decisión de volver a Chile, sobre todo después del segundo o tercer COVID del año 2022, que fue cuando realicé mi visita después de mucho tiempo. Entonces creo que también ahí jugaron mucho a favor los lazos de amistad que fuimos construyendo en la Casa Verde, sobre todo, y sigo en contacto con los amigos que conocí allí. Entonces también, por otro lado, tengo la motivación, ¿no?, de ver crecer esta ciudad, bueno, llevar un poco más nuestra cultura a los sitios donde todavía falta espacio. Así que, bueno, un poco por ese lado estoy tratando ahora de concentrarme en el folclore latinoamericano también y de llevar mi idioma nativo también a la gente que esté interesada. Así que, bueno, me gustaría tal vez enseñar el checo en algún punto a mis amigos cercanos, que justamente, como mencionas, nos es difícil. Y bueno, en algún punto ellos también tienen que aprobar un examen de A2 al cabo de 5 años.
1: Por otro lado, el gran crecimiento que ha tenido Brno en los últimos 6 años tampoco es un condimento menor.
0: Sí, yo lo veo como un niño pequeño que todavía está creciendo, se está nutriendo. Entonces pienso que ahí somos eso, ¿no?, los nutrientes y las vitaminas que necesita este chico. Pero le tengo mucho cariño. Estuve allí en 2016, pero en aquel entonces solamente probé mi primer codillo de cerdo y vi un festival de folclore checo internacional. Entonces, claro, no encontré con las iniciativas que vemos hoy en día. Entonces, bueno, sí he visto crecer también en parte a la ciudad y, bueno, siento que tiene también un potencial, ya que sus plazas también te invitan a visitarlas todas juntas, y para el carnaval brasilero que se celebra a principios de agosto es una maravilla de evento. Así que, bueno, estamos por ahora tratando ahí de hacer lo mejor posible para que se pueda llevar la cultura a esta ciudad.
1: Con formación en contabilidad y amante de la música y de las simetrías, si bien su futuro más cercano parece seguir estando en Chequia, Miguel tiene muchas ganas de cumplir también un proyecto paralelo que, aunque no lo comenzó, ya lo desvela.
0: De hecho, como mencionaba anteriormente, yo me mudé bailando folclore chileno a la República Checa y, bueno, después comencé a profundizar en el folclore checo, así que me gustaría tal vez hacer lo mismo pero a la inversa, viajar por América Latina, conocer más países de los que ya he estado y, bueno, bailar el folclore checo allá.
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3: Cada nación cuenta con leyendas populares que explican su origen y relatan sobre su historia más remota. El escritor checo Alois Jiras excedió el trabajo de recoger las antiguas leyendas checas y recontarlas a su manera. En este Hable Checo veremos algunas de ellas con Kateřina Oratorová.
4: Román, ¿sabes cómo surgió el nombre de Chequia, Čechy?
3: Claro que sí, se debe al padre mítico de la nación checa, praotec českého národa, Čech.
4: Así lo cuentan las leyendas. Hace muchísimos años vivían en la lejana Croacia, considerada como la cuna de las naciones eslavas, kolébka slovanských národů, dos hermanos, Čech y Lech.
3: Expulsados por la guerra civil que sacudía su país, los hermanos con sus familias partieron de viaje, vydali se na cestu, en busca de mejores condiciones para vivir.
4: Caminaron durante muchísimos días cruzando tres ríos grandes, tři velké řeky, El Oder, El Elba y El Moldava.
3: Hasta que un día llegaron a una llanura fértil, úrodná rovina, en medio de la cual se levantaba un monte alto, vysoká hora. Era hříb, y por cierto, no es tan alto como cuenta la leyenda, alcanza poco más de 450 metros sobre el nivel del mar.
4: Lo importante es que a Čech le gustó bastante el lugar y decidió quedarse, rozhodl se zůstat con toda su familia. En su honor, la tierra fue denominada Čekia, Čechy.
3: Katka, por favor, cuéntala de Horimír y Šemík.
4: Era en los tiempos del rey Křesomysl, que podría traducirse como el que mantiene la mente fresca. Se puede decir que fue el primer impulsor de la industria minera, průkopník důlního průmyslu en el país.
3: Quiere decir que apoyaba la explotación de la plata, těžbu stříbra, en detrimento de la agricultura, zemědělství. Por eso tenía muchos adversarios, mnoho odpůrců, y uno de los más asiduos era Horimír, de la localidad de Neuměteli.
4: Saltaré los detalles poco importantes e iré al grano, půjdu k jádru. Horimír tanto le amargaba la vida, strpčoval mu život a Křesomysl, que este mandó capturarlo y lo condenó a muerte, odsoudil ho na smrt.
3: Ahora viene la mejor parte, nejlepší část del cuento. Horimír tuvo un último deseo, poslední přání, antes de morir, dar un paseo en su caballo Šemík, en el patio del castillo real de Vyšehrad.
4: Dice la leyenda que cuando Horimír pitó por primera vez, Šemík relinchó fuerte, silně zaržal. Cuando pitó por segunda vez, el caballo se levantó sobre las patas traseras, vzepial se na zadních, y cuando pitó por tercera vez, Šemík dio un salto, superó las murallas del castillo, přeskočil hradby y huyó, uprchl. Un poco exagerado, ¿no?
3: ¿Por qué?
4: Pues Vyšehrad está situado sobre una roca abrupta, strmá skála, y encima rodeado del río Moldava. No creo que los dos hayan sobrevivido al salto.
3: Pero Šemík no era un caballo cualquiera. Dicen que incluso sabía hablar, uměl mluvit. Además, la leyenda dice que murió pocos días después.
4: De todas formas, yo prefiero la leyenda sobre la guerra de las muchachas, dívčí válka.
3: Me lo imaginaba, to jsem si mohl myslet.
4: Las muchachas decidieron un día terminar con la hegemonía de los hombres, nadvláda mužů, y se rebelaron contra ellos. Lideradas por la más brava de todas, Vlasta, le declararon la guerra al sexo masculino.
3: Pero recuerda cómo acabaron. Los hombres al principio se reían de ellas, pero cuando ya hubo demasiadas víctimas y las mujeres no paraban, las mataron a todas. Všechny je zabili. Y su castillo Děvín lo hicieron cenizas, spálili na popel.
4: Hay un lugar en Praga que recuerda esta leyenda. Es el Parque Divoká Šárka, en español La Salvaje Šárka. Hace referencia a una de las protagonistas de la Guerra de las Muchachas, Šárka, que gracias a su divina belleza, božská krása, logró engañar a un hombre aristocrático, un tal Ctirat. Fascinado por la belleza de Šárka, Ctirat perdió su cautela, ztratil ostražitost y murió asesinado, byl zavražděn por las compañeras de Šárka.
3: Lo siento, Katka, pero ya tenemos que terminar.
4: Bueno, ¿qué le vamos a hacer? Quizás en alguna de las próximas ediciones de Habla Checo volvamos a las antiguas leyendas de Bohemia. Por ejemplo, la del ejército de San Venceslao, que duerme escondido en el monte Blaník, preparado para salir a salvar la nación checa cuando llegue su peor momento.
3: Hasta la próxima.
5: Y hasta aquí nuestra emisión de hoy de Radio Praga Internacional en Español. Hoy agradecemos a Jiří Matějíček por su ayuda desde los controles. Recuerden que este fin de semana en Praga harán altas temperaturas, por lo que se aconseja no hacer actividades al aire libre. aunque próximamente descubrirán en nuestro sitio web algunas recomendaciones para ir a lugares con agua, lagos artificiales, donde se puede descansar y es casi como una escapada a la playa, pero sin salir de República Checa. Así que no se pierdan ese artículo que está por salir en nuestro sitio web y recuerden tener cuidado con las altas temperaturas que golpean no solamente a República Checa, sino también a toda Europa. Nosotros nos despedimos hasta una próxima ocasión, que tengan un buen fin de semana y hasta luego.

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1: 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Hola amigos, bienvenidos a una nueva emisión de Radio Praga Internacional en español. Mi nombre es Juan Mutoni y los saludo como siempre desde nuestros estudios en la capital checa. Hoy tenemos dos temas muy interesantes. Comenzamos con uno de actualidad, ya que el presidente Petr Pavel, quien viene de ganar su batalla contra el gobierno de Andrej Babiš y finalmente podrá asistir a la cumbre de la OTAN, también se opone a la postura de la coalición gobernante de cambiar el financiamiento de los medios. Pavel expresó su postura en la 96 Asamblea General de la Unión Europea de Radiodifusión y escucharemos sus palabras. Y luego descubriremos la historia de Miguel Gutiérrez, un bailarín chileno, nieto de una checa que nació en Praga pero se crió en Moravia. Allí vive hoy Gutiérrez, quien, movido por su amor a la danza y al de su abuela también, hoy ha logrado dominar los bailes folclóricos típicos de esta región de República Checa. Pero antes, Cristina Kelnerová nos cuenta las noticias más importantes del día. Noticias.
2: El presidente Petr Pavel informó que recibirá el próximo martes en el Castillo de Praga al ministro de Cultura, Otto Klempisch, para abordar la situación de los medios públicos, el proyecto de ley sobre el sector audiovisual y otros temas relacionados con la cultura. El encuentro se produce en medio del debate sobre la reforma que sustituiría el actual sistema de cánones por financiación directa con cargo al presupuesto del Estado para la televisión checa y la radio checa. La propuesta, aprobada recientemente por el Gobierno, ha sido criticada tanto por la oposición como por ambos medios públicos, que consideran que podría poner en riesgo su independencia. Pavel ya advirtió de que el ritmo de la reforma deja poco margen para un debate técnico en profundidad y alertó de que los cambios podrían afectar a la estabilidad financiera y a la planificación a largo plazo de estas instituciones. El amplio apagón que afectó a parte de la República Checa en julio del año pasado fue consecuencia de una combinación de varios fallos técnicos y operativos independientes, según concluyó un grupo de expertos internacionales, informó la agencia CTK. Sus resultados coinciden con la investigación realizada anteriormente por el operador de la red de transmisión eléctrica CHEPS, que descartó que el sistema estuviera sobrecargado antes del incidente. El corte del suministro, que se prolongó durante varias horas el 4 de julio de 2025, dejó sin electricidad cerca de 1 millón de usuarios de un total de 6,3 millones de puntos de suministro en el país. Los expertos recomendaron endurecer algunos estándares de funcionamiento de la red, ampliar las medidas preventivas y revisar determinados procedimientos para reducir el riesgo de que se repitan incidentes similares. El presidente Petr Pavel fijó las elecciones municipales para los días 9 y 10 de octubre, coincidiendo con la primera vuelta de las elecciones al Senado. La segunda vuelta de los comicios senatoriales se celebrará el 16 y 17 de octubre. La decisión será efectiva tras su publicación en la colección de leyes y tratados internacionales, momento en el que comenzará oficialmente la campaña electoral. El Instituto Hidrometeorológico Checo alertó sobre un alto riesgo de incendios forestales debido a las elevadas temperaturas y al tiempo seco que se esperan este fin de semana. La advertencia estará vigente durante todo el fin de semana en gran parte de Bohemia, así como en las regiones de Olomouc y Moravia del Sur. Además, los meteorólogos advierten que las temperaturas superarán los 37 grados el sábado y podrían alcanzar los 40 grados el domingo, antes de la llegada de un descenso térmico. El organismo explicó que su sistema de alertas ya no se basa únicamente en la previsión meteorológica, sino que también tiene en cuenta el grado de sequedad de la vegetación y del suelo, la humedad del aire, el viento, las precipitaciones recientes y la estabilidad de la atmósfera. El objetivo es advertir de las situaciones en las que un posible incendio podría propagarse rápidamente y dificultar las labores de los equipos de emergencia. En los 5 primeros meses de 2026, el número de empresarios en la República Checa aumentó en 19.666, un 45% más que en el mismo periodo del año anterior. Entre enero y mayo iniciaron su actividad 43.318 trabajadores autónomos, un 10% más interanual, mientras